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6:07, señoras y señores, 6:07. Bienvenidos y bienvenidas, gracias, pero muchas gracias por acompañarnos a través de la señal del noticiero. Les saludamos esta tarde, como todos los sábados, con la información relevante de las últimas horas y con el recuento de los asuntos que consideramos de interés público. Permítame decirle que en el transcurso de esta tarde reportaron a un menor de edad atropellado en la zona poniente de la ciudad de Oaxaca con fractura de fémur, apenas 6 años de edad la criatura, y fue trasladado de urgencia a la ciudad de Oaxaca. Y esto viene a colación por el tremendo, pero verdaderamente doloroso tránsito vehicular que se registra en la zona poniente, en la zona de Viguera. El inicio de las obras para la construcción de un paso, un puente elevado, un puente vehicular, ha derivado también en una complejidad enorme. Hay habitantes de la zona que ahora señalan han tenido que invertir hasta 2 horas para entrar y salir, o 1 hora 40 minutos para poder transitar en la zona de mayor impacto por la desviación y la reducción del espacio para poder transitar. Es una arteria de muy amplia circulación. Es también, como muchos otros, un punto neurálgico para el tráfico en la zona poniente de la ciudad de Oaxaca. Y la ambulancia con el paciente, le dije, 6 años de edad apenas, pues debió sortear esta condición de peligro, de hacinamiento y a veces hasta de falta de responsabilidad de los conductores, que pareciera que no escuchan el sonido de una ambulancia. En este sitio, las autoridades han iniciado ya los trabajos para la construcción del puente vehicular. Sin embargo, representa, le dije, un serio, pero muy serio peligro para los automovilistas. Afortunadamente,

0: sola. Son las 6:10 p.m. Damos paso a la información relevante de las últimas horas en nuestra entidad. Hay asunto que se ha estado reportando ahora en las plataformas digitales. En el transcurso de este día y dicho por trascendidos de periodísticos, esta tarde trasciende que el retiro de visas no solamente fue para Andrés Manuel López Beltrán, Andy López Beltrán. Trasciende que los tres hijos de el expresidente Andrés Manuel López Obrador estarían sin visa, que el reporte, de acuerdo con trascendidos, le dije, trascendidos periodísticos, no solamente se trata de Andy López Beltrán, sino que también los otros dos hijos del expresidente López Obrador habrían sido notificados de el retiro de las visas del gobierno de Estados Unidos. El hecho es de interés público, le dije, es el trascendido periodístico y que sigue generando hasta ahora, hasta este momento, una andanada de suspicacias. Y aun cuando no hay una confirmación de ninguna especie, no hay ninguna información que confirme o desmienta, una información institucional, los trascendidos es que le retiraron la visa a Andrés Manuel López Beltrán y también a sus hermanos, a dos de sus hermanos. Y esto abre un amplio debate en plataformas de redes sociales en el transcurso de las últimas horas. Bueno, son las 6:12 p.m. Mientras tanto, hay un funcionario del gobierno de Estados Unidos que ha pedido públicamente no distraer los asuntos de interés público de la agenda nacional por un hecho en el que el gobierno de Estados Unidos, dicen, hizo uso de su soberanía al determinar a quién quieren recibir, y han hecho notar que las visas de Estados Unidos no es un derecho, sino que es un privilegio, y que son ellos, el gobierno de Estados Unidos, quienes podrían cancelar cualquier visa de cualquier persona. De hecho, serían 175,000 personas los que están en este supuesto, que les han retirado visa en el gobierno de Estados Unidos, y que anuncian formalmente Marco Rubio que Estados Unidos cancelará cualquier visa cuando existan razones para hacerlo, sin importar quién sea el titular. Es lo que han señalado en el gobierno de Estados Unidos. Es reporte preliminar, le dije, esto abre un amplio, pero muy amplio debate de la ciudadanía. Mientras tanto, el gobierno de México, los gobernadores del país, la presidenta de la República y la dirigencia de Morena salieron a hacer sendas declaraciones que parecen en respaldo de Andy López Beltrán. Y dentro de Morena también hay quienes preguntan qué mérito tiene, más allá de ser el hijo del expresidente de México. Es lo que han mencionado en las últimas horas. Bueno, son las 6:14 p.m, hacemos una primera pausa y regresamos.
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14: Seis de la tarde con diecinueve minutos. Y permítanos presentar a continuación la participación de nuestros amigos y amigas de Alcohólicos Anónimos, que todos los sábados le presentan a usted también una invitación, un consejo o lo que usted quiera escuchar. Por favor. Estamos al aire.
15: Buenas tardes a todos los radioescuchas. Agradecemos a la estación 101.7 La Mejor y al licenciado Humberto Cruz por el espacio que nos brindan para transmitir este mensaje de vida. Somos miembros de la Central Mexicana de Servicios Generales de Alcohólicos Anónimos, Asociación Civil, integrante de los Servicios Mundiales de Alcohólicos Anónimos. Enseguida voy a dar lectura a nuestra carta de presentación. Preámbulo. Alcohólicos Anónimos es una comunidad de personas que comparten su mutua experiencia, fortaleza y esperanza para resolver su problema común y ayudar a otros a recuperarse del alcoholismo. El único requisito para ser miembro de Alcohólicos Anónimos es el deseo de dejar la bebida. Para ser miembro de Alcohólicos Anónimos no se pagan derechos de admisión ni cuotas. Nos mantenemos con nuestras propias contribuciones. Alcohólicos Anónimos no está afiliada a ninguna secta, religión, partido político, organización o institución alguna. No desea intervenir en controversias, no respalda ni se opone a ninguna causa. Nuestro objetivo primordial es mantenernos sobrios y ayudar a los alcohólicos a alcanzar el estado de sobriedad. A continuación, una compañera hablará más acerca de Alcohólicos Anónimos.
16: Normalmente el alcohólico bebe mucho y se emborracha frecuentemente. No obstante, la cantidad consumida y la frecuencia constituyen únicamente uno de los indicios. El hecho de que algunos alcohólicos en realidad beben menos de los que beben algunos bebedores sociales no altera la condición básica del alcohólico ni la hace menos grave. El factor decisivo es la pérdida de control o el ansia por la droga, por el alcohol. Los impedimentos físicos y dificultades para ajustarse a la vida pueden contribuir a la evolución de la enfermedad o pueden resultar de ella. El beber a solas o por la mañana no puede ser síntomas del alcoholismo, pero puede que no se manifieste. De forma parecida, el vivir en los barrios bajos, ser irresponsable o comportarse de otras maneras que normalmente se consideran típicas del alcoholismo no están limitados a esta enfermedad, ni son necesariamente parte de ella. De hecho, la clase compuesta por gente profesional, próspera, puede que constituya el grupo más grande y es sin duda el más ignorado del país, ya que está muy lejos de considerarse como enfermos de alcoholismo. Por ello, si sospecha que tiene problemas con su manera de beber o si desea recibir mayor información al respecto, estamos a sus órdenes por medio del número 951-399-7969. Nosotros somos grupos de hora y media del Distrito 13 del área local Oaxaca. Nos encuentra en la calle Santos Degollado, número 302, letra D, ubicada en el centro de la ciudad de Oaxaca de Juárez. Por su amable atención, muchas gracias y buenas tardes.
14: Gracias, buenas tardes. A continuación, si usted me lo permite, le presento también el reporte de mi compañero Jaime Guerrero. Hay una búsqueda que se extiende ahora a nivel internacional, nacional e internacional. La Fiscalía del Estado ha pedido que se busque la colaboración de otras fiscalías para dar con el paradero de dos personas, entre ellos una mujer, que están implicados en la desaparición de una joven triqui de 24 años. Y entre los implicados en su desaparición estaría la madre del principal sospechoso. El reporte lo escuchamos con mi compañero Jaime Guerrero.
17: La Fiscalía General del Estado de Oaxaca amplió a nivel internacional la búsqueda de tres personas implicadas en la desaparición de Roxana López Martínez, joven triqui de 24 años, cuyo paradero se desconoce desde el 20 de febrero pasado en San Martín Trulloso, en la región de la Mixteca. La dependencia obtuvo fichas rojas de Interpol contra Dagoberto López Díaz, señalado inicialmente como principal sospechoso, quien fuera novio de la joven, la madre de Dagoberto, Concepción Díaz Martínez, y Vilgaid López Guadalupe, expresidente municipal de San Martín y Tulloso. Los tres cuentan con órdenes de aprehensión y son investigados por el delito de desaparición cometida por particulares. La Fiscalía también solicitó la colaboración de las fiscalías del país para localizarlos y detenerlos. El caso se remonta al 20 de febrero de este año, cuando Roxana fue vista por última vez en San Martín y Tulloso. Su familia ha señalado que esa noche se encontraría con su entonces pareja Dagoberto López Díaz, quien posteriormente dejó de ser localizado. Roxana, originaria de esa comunidad triqui, es ingeniera agrónoma egresada del Instituto Tecnológico del Valle de Oaxaca. Había regresado a su comunidad después de concluir sus estudios universitarios. En abril, el fiscal general Bernardo Rodríguez Alamilla informó que Dagoberto era considerado el principal sospechoso y que existía una orden de aprehensión en su contra, la cual no pudo ejecutarse porque se encontraba prófugo. Como parte de las investigaciones, el 8 de abril, la Fiscalía desplegó alrededor de 150 elementos de la Agencia Estatal de Investigaciones, Guardia Nacional y Policía Estatal para realizar cateos en tres inmuebles de San Martín y Tulloso. Al menos una de las propiedades intervenidas estaba vinculada con Abigail López Guadalupe. La fiscalía informó entonces que autoridades municipales, integrantes del cabildo y familiares intentaron obstaculizar las diligencias. Familiares de Roxana han sostenido que la joven habría ingresado alrededor de las 23 horas a un domicilio vinculado con el entonces presidente municipal, donde presuntamente se encontraría con Dagoberto López Díaz. Meses después, las investigaciones ministeriales y el análisis del contexto permitieron a la fiscalía establecer elementos sobre la probable participación de Concepción Díaz Martínez y Abigail López Guadalupe, por lo que fueron libradas órdenes de aprehensión en su contra. Con las fichas rojas, Interpol activa mecanismos de cooperación internacional para ubicar a los tres prófugos en caso de que hayan salido de México o intenten evadir la acción de la justicia fuera del país. Para Oro División Noticias, Jaime Guerrero.
14: Gracias a nuestro compañero Jaime Guerrero. Son las 6:29 p.m. 6:26 p.m. 6:26. Déjeme presentar el reporte de mi compañera Mayra Ricardes, porque en el Congreso del Estado ya empiezan a organizarse para detener las campañas del linchamiento digital en contra de mujeres. Escuchemos el reporte.
18: Tras el pronunciamiento colectivo hecho por mujeres legisladoras en la tribuna del Congreso para exigir respeto a los derechos político-electorales y el cese de violencia por razón de género al mismo sector, la diputada presidenta de la Junta de Coordinación Política del Congreso Estatal, Tania Caballero Navarro, dijo que la acción se da ante la cercanía del inicio del proceso electoral. Es un llamado, dijo, a las instituciones y a todos los que tienen que ver con este ejercicio público. Señaló que el nivel de violencia contra mujeres que quieren participar en política es cada vez más alto, no solo directamente, sino también a través de redes sociales. La solidaridad es, destacó, con todas las mujeres que quieran ejercer sus derechos de elegibilidad. Tenemos derecho a participar en la vida pública y no por ello se nos tiene que denostar, señaló.
19: Dar un mensaje a las compañeras que nos ven desde otros municipios, que es muy importante denunciar, porque ¿qué hacemos como mujeres cuando nos atacan y ejercen contra nosotros violencia política en razón de género? Nos quedamos calladas y normalizamos el hecho de que se nos violente. Entonces, la ley nos protege, hay instancias que deben cuidar nuestros derechos. Desde el Congreso del Estado hemos hecho las leyes necesarias también para cuidar esos procesos, pero lo importante es denunciar para que no siga pasando esto. Pues justo por eso también hicimos el llamado el día de hoy a pues estas instituciones para que puedan poner pues, principal atención en estas denuncias que ya se han hecho. Vamos nosotros a tratar también de coadyuvar con ellos y pues vamos a estar observando también, pues hacemos un llamado a los medios de comunicación para que difundan esta información y también que nos podamos solidarizar con las mujeres, porque muchas veces es a través de los medios de comunicación o a través de las redes sociales donde principalmente se ejerce esta violencia contra las mujeres.
18: El pronunciamiento es reiterado por las compañeras en los 570 municipios del estado que quieran acceder a un cargo, una regiduría, sindicatura, que quieran ser presidentas municipales o diputadas. Tienen que sentirse con libertad de participar y el Congreso estará pendiente de la mano de autoridades electorales para que no se siga violentando el derecho en este proceso electoral, señaló. Oaxaca es pionero, recordó, en iniciativas a favor de la participación de las mujeres. En este contexto, sobre personajes políticos, mujeres funcionarias que estarían adelantándose al periodo de campaña para promocionar su nombre o imagen, la presidenta de la JUCOPO dijo que estos casos deben denunciarse formalmente. Hicimos un llamado, dijo, a las y los diputados para llegar ante las instancias electorales y denunciar de manera formal.
20: No hay exhorto y llamado a personajes, a políticas que estarían adelantándose al periodo de campaña, ejecutando acciones que evidentemente tienen un interés político electoral.
19: Bueno, nosotros también comentamos en tribuna las compañeras y compañeros que si consideran que alguien está haciendo pues mal uso de los recursos, está haciendo campaña anticipada, pues están los medios también para que se puedan denunciar, ¿no? Porque a veces nosotros caemos mucho en los dichos o señalamos, pero no damos precisamente ese seguimiento legal, ¿no? Es lo que hicimos también un llamado a nuestras compañeras y compañeros diputados, porque aquí vienen, dan cifras, hacen señalamientos, pero cuando se trata de ir a las instancias correspondientes, ahí ya no acuden. Entonces, pues estamos a medias, ¿no? Primero denunciamos y nos rasgamos las vestiduras de decir que protegemos a las instituciones, pero después, pues no acudimos realmente a donde tienen que ser las instancias correspondientes para hacer los señalamientos y que exista una consecuencia para las personas que están en este caso, pues se presume que están haciendo algún acto anticipado de campaña.
18: En Oro Noticias, Mayra Ricardes.
14: 6:30 PM. Después de la pausa, le presentamos a usted algunas conversaciones, por ejemplo, con la directora de la Cruz Roja Mexicana, Delegación Oaxaca, con el comandante del Pentatlón Militarizado en la ciudad de Oaxaca, el secretario de gobierno que habla de los asuntos de Juchitán, y también con algunos otros actores de asuntos de interés social para nuestra entidad. Acompáñenos.
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27: Un saludo
1: saludo con mucho gusto a la maestra María Antonieta Velázquez Chagoya. Ella es la delegada estatal, pero también la presidenta de la Cruz Roja Mexicana, Delegación Oaxaca, y está aquí con nosotros porque viene a hacerle una invitación. Ponga mucha atención porque es una actividad de la que todos podemos participar. Maestra, muy buenas tardes, bienvenida.
2: Muy buenas tardes, gracias por la invitación, el recibirnos aquí con todo el auditorio, de verdad, muchísimas gracias. Ustedes siempre brindando esta atención, pero sobre todo dando un corazón excepcional, que yo sé que ustedes tienen el corazón rojo como
1: muchas
2: una
1: luz. Muchas gracias, claro que lo hacemos.
2: Efectivamente, el día de hoy venimos promocionando la carrera de Todo México Salvando Vidas en su séptima edición. Como todos los años, es una carrera que se lleva el próximo 6 de septiembre, domingo 6 de septiembre, en punto de las 7 de la mañana, pero es con esta ocasión de pues ayudar a la Cruz Roja Mexicana. Claro. Es la séptima edición, es decir, ya vamos formando la palabra Cruz Roja, ya vamos por la séptima letra, que sería en este caso la O, para tener todas las letras de Cruz Roja Mexicana. Va a ser una carrera que se va a enfocar prácticamente a nivel estatal. Tenemos lo que es la delegación de aquí de Oaxaca, con una afluencia de 1,000 corredores, es lo que esperamos, y la delegación de Tuxtepec, que espera en esta ocasión 300 corredores. Empezamos con una carrera chiquita, pero la idea es ayudar que se conviertan en héroes y en heroínas, salvando vidas. Recordemos que está una caminata para todas las personas que se quieran sumar, ya sea con niñas, niños, mascotas que se quieran sumar. Es una carrera bien bonita, es carrera de 3 kilómetros, una caminata de 3 kilómetros, o para los más experimentados, una carrera de 5 y de 10 kilómetros. La caminata tiene un costo de 300 pesos y lo que es la carrera, que es de 5 y 10 kilómetros, tiene un costo de 350 pesos. Pero a cambio de eso voy a recibir, todas las categorías reciben su playera, lo que es su medalla, su todo número, kit, hidratación, todo el kit. Todos los que formen parte de esta gran familia van a recibir todo el kit y pues van a poder apoyar a la Cruz Roja convirtiéndose en héroes y en heroínas. Decíamos de que los accidentes han aumentado en estos últimos años.
1: Lamentablemente.
2: Desafortunadamente han aumentado, pero la manera de apoyar a Cruz Roja es a través de esta carrera. Recordemos que Cruz Roja es una institución de asistencia privada que no recibe recursos públicos, y cuando tenemos un accidente podemos llamar al 911 y el primer lugar donde nos remiten generalmente es Cruz Roja. Si no hay ambulancias de Cruz Roja, pues nos remiten a alguna otra institución, puede ser bomberos, puede ser servicios de salud, o pueden ser otras corporaciones que en esos momentos estén libres, pero generalmente somos nosotros los que llegamos a esta primera atención, y esta primera atención, que es gratuita, es realmente pagada por estas donaciones que se hacen cuando son las carreras. Es por eso que se les hace la invitación a que participen en esta séptima edición de Todo México Salvando Vidas, una carrera que se lleva simultáneamente en toda la República Mexicana.
1: Así es, sí.
2: 6 de septiembre, 7 de la mañana, una caminata de 300 pesos que me incluye la playera, medalla, número y hidratación, o la carrera, regreso para los más experimentados, de 5 y 10 kilómetros, que se va a poner muy bonita. Esperamos que esta carrera sea la más grande que hemos tenido en Oaxaca, de 1,000 corredores.
1: Pues ojalá.
2: Pero que sobre todo van a apoyar a esta noble causa, ya sea, la verdad es que con las ambulancias, que tengan los seguros las ambulancias, los paramédicos que se suben, que tengamos los insumos para todas las ambulancias, porque recordemos que todas las ambulancias que tenemos dentro de las delegaciones cuentan con sus certificados y pues están al día con la reglamentación de COFEPRIS. Y lo mismo se trata con todos los paramédicos que forman parte de la institución, que pues están debidamente certificados. Y es por eso que les invitamos. Tenemos diversos puntos de venta en esta ocasión. Exacto. Tenemos 25 puntos de venta.
1: Oiga, qué padre, pues no hay ese pretexto de que no encuentre lugar, ¿no?
2: Es correcto, en esta ocasión nuestros patrocinadores oficiales son las tiendas El Sazón. La verdad es que vamos a tener diversas tiendas del Sazón que se brindan la venta de estas pues estos boletos para participar en la carrera, pero también agradecemos a lo que fue Grupo Qualitas, la aseguradora, y también a Nissan Oaxaca, que realmente nos están apoyando a que esta carrera sea posible y que podamos tener las playeras, medallas. Pero tenemos lo que es punto de venta en la delegación estatal, que está aquí en la colonia Reforma, casi enfrente de la Iglesia de los Pobres, en el segundo piso, o en el Hospital de Cruz Roja, que está aquí en Armenta y López. Tenemos tienda de la Gran Montaña, ahí mero en el centro, el Hospital Molina.
1: Vamos a pedir a la producción que nos ponga en orden y vamos a leerlo para que la gente que nos está escuchando en radio sepa cuáles son los puntos de venta.
2: Perfecto,
1: quienes nos siguen a través de las plataformas digitales puede verlo en su pantalla, precisamente estos puntos de venta. El número uno, desde luego, en la Cruz Roja Mexicana, en la delegación estatal, como lo acaba de decir la maestra, allá en la colonia Reforma, frente o casi frente a la Iglesia de los Pobres. La Cruz Roja Mexicana, delegación local, aquí en Armenta y López también, y además la Gran Montaña, el Hospital Molina, Corporativo Velázquez Chagoya, Gimnasio Funcional Fitness Center, la Universidad Vasconcelos, el Instituto Euroamericano, donde usted podrá acudir precisamente a inscribirse y a obtener precisamente su kit que va a llevar ese día. La Casa de Barro también, Ferretería y Maderería La Asunción, Laboratorio San Francisco, sucursal Plaza Bella, sucursal Santa Rosa, sucursal Santa Cruz Jojocotlán, sucursal Tlalistac de Cabrera, además también Óptica Soleil, Casa de la Asunción, Clínica de Hemodiálisis Cerit, donde también usted podrá acudir, la Tienda del Sazón, que ya lo mencionaba la maestra, sucursal Montajes, la Tienda del Sazón, sucursal Plaza Oaxaca, la Tienda del Sazón, sucursal Reforma, la Tienda del Sazón, sucursal Volcanes, la Tienda del Sazón, sucursal Etla, la Tienda del Sazón, sucursal Plaza Mía, la Tienda del Sazón, sucursal Plaza Bon, y la Tienda del Sazón, sucursal Santa Anita. Hay opción por los cuatro puntos cardenales de la ciudad de Oaxaca para que usted vaya, acuda y además colabore de esta manera con una institución de la más noble que hay en la República Mexicana, una institución que yo le vivo agradecido de verdad, porque en una ocasión tuve esta oportunidad y una atención muy especial, que de verdad, hasta que no le pasa a uno, entiende la relevancia de una institución como esta.
2: La verdad es de que todos los días hay accidentes, sí, nos puede pasar en la casa, en el trabajo, en la escuela, y pues tenemos que apoyar a esta institución. Regreso al punto, no recibimos recursos públicos, todo es a través de donativos, cursos, talleres, capacitaciones, claro. Y qué mejor que en esta ocasión donar a través de una carrera recreativa, que aparte pues fomentamos parte del deporte, hay que moverse, hay que estar saludables, y entonces nos va a ayudar a captar fondos para que de esta forma Cruz Roja siga teniendo este funcionamiento en las 10 delegaciones del estado, en este caso la delegación de Oaxaca de Juárez, pero sobre todo que nuestras ambulancias sigan brindando esta atención prehospitalaria de manera gratuita cuando hay una emergencia, que salga y que atienda a las personas, porque le podemos salvar la vida desde un accidente muy sencillo hasta alguien que corre la vida a peligro. Eso es lo más importante, que podamos regresar a casa y que podamos estar todos juntos.
1: Esa es la tarea de la Cruz Roja Mexicana. Maestra, pues le agradezco mucho que venga a invitar al auditorio. La verdad es una gran oportunidad para colaborar. Y si usted no ha recorrido la ciudad de Oaxaca, es la oportunidad de que la conozca. Mire, corriendo, caminando, conoce esta bella ciudad y además colabora con esta institución. ¿Algo más que decir, maestra?
2: Recuerden que en Cruz Roja todos podemos ser héroes y heroínas. Apúntense a esta gran carrera próximo domingo, 6 de septiembre, 7 de la mañana. Podemos encontrar 25 lugares donde encontrar los boletos, pero sobre todo salvar vidas. Muchísimas gracias por el espacio y gracias a todo el auditorio.
1: Muy buenas tardes, maestra.
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1: Permítame saludar con mucho gusto al secretario de Fomento Agroalimentario y Desarrollo Rural del Gobierno de Oaxaca, al ingeniero Víctor Leiva, quien está aquí con nosotros. Este fin de semana habrá una actividad sumamente importante que tiene que ver con la producción del café en el estado de Oaxaca, que es de excelente calidad. Dígame, ¿quién no disfruta de un rico café al amanecer, en la mañana, en nuestras comunidades? No sé, pero seguramente muchos de ustedes habrán disfrutado de este café de la olla humeante todavía en nuestros pueblos, ingeniero, que es delicioso, ¿no?
16: Totalmente de acuerdo. Bienvenido, mi querido amigo paisano Félix. Efectivamente, este viernes 14, pasado mañana, y sábado 15, a partir de las 9 de la mañana, en la Plaza de la Danza, vamos a tener la tercera edición estatal del café oaxaqueño. ¿Qué es esta convención del café oaxaqueño, Félix? Reúne los mejores cafés de Oaxaca, que son cafés de clase mundial, que son cafés arábigas, que eso es importantísimo, porque son cafés bajo sombras, y entonces gracias al café, gracias a las y los productores de café, pues Oaxaca tiene miles de hectáreas de selvas y bosques. Entonces nosotros lo que hacemos es dignificar, visibilizar, reconocer el café oaxaqueño, que son de clase mundial, vuelvo a repetir, y hacemos este evento. Vamos a arrancar pasado mañana, viernes 14 de agosto y sábado 15 de agosto, en un horario de 9 de la mañana a 6 de la tarde en la Plaza de la Danza, aquí en nuestra ciudad capital.
1: ¿Y el acceso es totalmente libre?
16: El acceso es gratuito, ahí va a haber catas, o sea, usted va a poder disfrutar de manera gratuita catas de café, va a haber degustaciones, vamos a tener más de 100 stands con productores de café de las 7 regiones, porque en nuestra entidad oaxaqueña el café se produce en las 7 regiones, excepto en Valles Centrales. Entonces, eso vamos a tener, va a haber mesas de negocios, va a haber encuentros de productores, conversatorios, análisis de esta tan importante cadena de valor que es la cafeticultura. Y es que el café es el cultivo ambiental y socialmente más importante de Oaxaca. Gracias al café, nosotros tenemos miles de hectáreas de bosques y selvas, es decir, está el cafeto y está la selva, está el bosque, y no se tira. Ese es uno. Exacto. Dos, se cultiva el café en más de 117 mil hectáreas en 7 regiones, donde más de 80 mil familias oaxaqueñas dependen del café. Y estamos hablando de más de 90 mil toneladas de café que se producen en Oaxaca, pergamino, y que eso representa ingresos y empleos en nuestra entidad oaxaqueña. Y por esa razón venimos a invitarte, Félix, a invitar a tu amplio auditorio que tienes aquí en la capital, en los Valles Centrales y en el mundo mundial, a que nos acompañen este viernes 14, sábado 15 de agosto, a partir de las 9 de la mañana, en la Plaza de la Danza, aquí en nuestra ciudad capital, a disfrutar esta experiencia inolvidable, esta experiencia única de tener en un solo lugar concentrado los mejores cafés del mundo, que son los cafés oaxaqueños.
1: Estamos conversando con el secretario de Fomento Agroalimentario y Desarrollo Rural del Gobierno de Oaxaca, ingeniero agrónomo, Víctor López Leiva, y sabe precisamente lo que dice cuando nos habla de la siembra de los cafetos, lo que representan para la agrobiodiversidad en Oaxaca y la gran oportunidad que usted tendrá con su familia para disfrutar y conocer diversos tipos de café que consumimos diariamente
16: en la ciudad de Oaxaca. Así es, van a venir los cafés, fueron capacitados más de 1,000 productores, tenemos 700 muestras de café, de las cuales hay 44 lotes que tienen un puntaje entre 85 y 89 puntos, o sea, son cafés de especialidad. Y además vamos a tener 100 stands, vamos a tener, mesas de negocio, conversatorios, y como es característico de las y los oaxaqueños, tendremos música, tendremos mucho folclor para deleite, para que disfrutemos un extraordinario café, pero no solo el café, sino también vivamos en este lugar, la convivencia en el centro histórico, aquí en la Plaza de la Danza.
1: No, pues una gran oportunidad para disfrutar, y usted vaya a dotarse de café directamente de los productores, los que conocen, los que saben, y las recomendaciones, desde luego, que le harán, y del buen precio que encontrará en estas muestras y en esta convención nacional este fin de semana, dice usted,
16: ¿verdad? Sí, directo. Es la de productores a consumidores, o de productores a las barras de café, porque fíjate que hay un movimiento muy importante en Oaxaca, que son las cafeterías especializadas, son las barras de café, pero además hemos invitado también a compradores de café de la ciudad de Puebla, de México, de Guadalajara, de Monterrey, porque ellos valoran mucho los cafés de especialidad, valoran mucho los cafés oaxaqueños, y queremos pues que este evento sirva también para que nuestros productores de café obtengan mejores ingresos. Te doy un dato, claro. Félix, el café ahorita ha tenido un buen precio, anda alrededor de 100 pesos el kilo de pergamino. En cafés que logran colocarse de especialidad, el año pasado el que ganó el primer lugar fue un muchacho de Yucuiti, se apellida España, de allá de la Mixteca, que son de los mejores cafés de Oaxaca, y logró vender su café, sus 200 kilos de café, hasta en 1,500 pesos el kilo. Entonces, si él lo hubiese vendido como café genérico, como café commodity, pues lo que hubiera tenido a lo mejor son 3,000 pesos, pero se llevó 30,000 pesos a su casa, y eso nos da satisfacción, eso nos da alegría, porque con eso logramos un mejor bienestar para las familias del campo oaxaqueño.
1: Oiga, pues no sabía que también la Mixteca tuviera calidad en la producción del café. Tenemos la idea de que únicamente el café es en la costa.
16: No, las 7 regiones producen café: la costa, la Sierra Sur, la Mixteca, la Cuenca, la Cañada, la Mazateca y el Istmo. Solamente la Sierra Juárez, por supuesto, sí, la parte zapoteca y la Sierra Mije. Solamente Valles Centrales no produce café, pero todas las demás regiones producen café, son cafés arábigas, son cafés bajo sombra, que coexisten, cohabitan con las miles de hectáreas de bosques y selvas, y que bueno, pues son cafés de clase mundial, y eso es lo que vamos a tener el próximo viernes 14, viernes 14, sábado 15 de agosto, a partir de las 9 de la mañana, en la Plaza de la Danza, mi querido Félix.
1: ¿Por qué le llaman arábiga, ingeniero?
16: A esa es una forma de llamarle a todos los cafés bajo sombra. Ya, son cafés, sí. O sea, hay varias variedades.
1: Claro.
16: Borbón, marsellesa, varias variedades, pero son arábigas, o sea, son plantas que pueden coexistir, cohabitar con sombra, y eso hace que no tires la selva.
1: Claro,
16: porque estarás de acuerdo conmigo, Félix, que después de la vida, lo más valioso que tenemos, pues es el medio ambiente, es nuestra casa.
1: Claro.
16: Y por eso Oaxaca sigue siendo el estado número uno en diversidad de flora y fauna. Gracias, claro, al café y al trabajo de miles de familias de campesinas, campesinos, que son guardianes de nuestras selvas y bosques.
1: Y que dependemos económicamente de este...
16: Así es, entonces muchas familias, pues dependen de este aromático, es casi su único ingreso, y entonces por eso nos interesa mucho que vendan a mejor precio su café, y por eso vienen el viernes y sábado, viernes y sábado, a la Plaza de la Danza.
1: Oiga, pues qué importante, ingeniero. Ahora quiero aprovechar para preguntarle, ¿qué tenemos que hacer los oaxaqueños para seguir preservando este cultivo tan importante y que no se pierda, que se siga haciendo en las regiones y en sitios donde el clima es ideal para este tipo de aromáticos?
16: Algo muy sencillo, pero que además es un placer: consumir café oaxaqueño.
1: Eso.
16: No consumir cafés de otra marca. Consumir cafés oaxaqueños, cafés genéricos, cafés de especialidad, cafés orgánicos, cafés amigables con el medio ambiente. Si usted consume café oaxaqueño para su consumo familiar o para su negocio, usted ayuda a esa familia campesina que está en las selvas y bosques de Oaxaca, y con eso usted posibilita de que esa familia no tire esa selva y otro bosque para dedicarse a la agricultura, a la ganadería. Entonces, la mejor forma, Félix, sí, es consumiendo café oaxaqueño. Pero además es un deleite, es un placer.
1: Sí,
16: porque
1: claro,
16: no probamos donde quiera esos cafés tan exquisitos, con tantos aromas, con tantos sabores, con otra calidad, pues.
1: Claro.
16: Y entonces va a haber catas, porque pues también hay personas que dicen, oye, ¿cómo puedo catar? ¿Cómo puedo aprender a distinguir un buen café de un café que no es bueno? Bueno, pues entonces vamos a tener ahí de manera gratuita, claro, para que nos acompañen todas y todos este viernes 14 y sábado 15 en la Plaza de la Danza.
1: No, pero además usted disfruta de un café oaxaqueño donde quiera que se produzca, y que en cualquiera de las regiones es café de calidad.
16: Es correcto.
1: ¿Qué es lo que hace falta? Pues darle ese valor y
16: es
1: decirlo,
16: correcto,
1: porque siempre lo hemos disfrutado, digo, personal, allá en la costa, en las mañanas, alrededor de las 5, yo me acuerdo mucho cómo la abuela ponía había café todo el día.
16: Todo
1: en la mañana, al mediodía y en la tarde, y siempre nos enseñaron.
16: A mí me gustaba mucho con mi abuela Maura, allá en Jicayán.
1: Saludos para toda la gente de Jicayán.
16: San Pedro, sí, Jicayán, allá en la costa, pegadito,
1: sí,
16: a Pinotepa,
1: sí,
16: su tierra.
1: No, sí, sí, sí.
16: Pues nos servía nuestro plato de... llegábamos a mediodía y estaba el café frío. Frío. Y con unos totopos lo remojabas y era...
1: ¡Hombre, exquisito, qué delicia!
16: No se diga con el pan de vida y con el pan de pico,
1: sí,
16: de San Pedro,
1: no,
16: Atoyac y de Huasolotitlán.
1: No, hombre, riquísimo, riquísimo.
16: Así es.
1: No, ya me hizo recordar, muy agradable. Y pues la invitación está hecha para este fin de semana,
16: por
1: viernes,
16: favor,
1: sábados y domingos, allá en... No, el sábado nada más.
16: Viernes 14, sábado 15 de agosto en la Plaza de la Danza.
1: Así es, ahí nos vemos para disfrutar de un buen café y que usted conozca también de las variedades que tenemos en Oaxaca y consuma precisamente lo mismo de café que se produce en la Mixteca, en la costa, en la Sierra Juárez, allá en la Sierra Mije Zapoteca,
16: sí,
1: que es delicioso el café ahí, en la Sierra Mije Zapoteca también.
16: En todos, sí, estamos hablando en Temascalapa,
1: claro,
16: estamos hablando en Villalta, en Atitlán, en Pluma Hidalgo, estamos hablando en Putla del café,
1: sí,
16: que se produce en Yucuiti, en Ulló, en Huautla, en Tenango, o sea,
1: sí,
16: es riquísimo todo el café que se produce en nuestra entidad oaxaqueña.
1: Enhorabuena para nuestros paisanos que se dedican a cuidar, a proteger y a producir y a generar café para que usted lo consuma en su mesa, en su domicilio, con sus amigos, con sus amistades. Muchas gracias, ingeniero, por venir.
16: Al contrario, gracias y cordialmente invitado.
1: Muchas gracias.
16: Gracias.
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1: ¿Qué tal? ¿Qué tal, mi gente? Aquí nomás en La Mejor FM Oaxaca. Oye, qué bonito, lo bonito, son las 7 de la noche. Ahora con 3 minutos, que tengas una bonita tardecita anoche. Bueno, ya anoche porque ya está oscurito. Así que un abrazote muy fuerte para ti. Oye, pues ya sonaron, van a sonar apenas, cuénteme. Recuerda que tenemos una línea aquí en cabina que es el 951-515-5090. Así es, 951-515-5090. Búscanos en redes sociales porque aparecemos en el Face como La Mejor Oaxaca. Dale me gusta, dale seguir. En esta bonita nochecita. No sé, pero fíjate que es algo variable porque temprano, fresquecito. Aquí en Oaxaca, de repente ya en la tardecita. Pues el calorcito, el bochorno. Y después de ahí, pues obviamente, híjole, más a ratito el frío. ¡Qué rico! El clima es bien bonito aquí en Oaxaca. De esta forma, recuerda que si quieres mandarme ya tu mensajito con saluditos, yo aparezco en el Face como El Morrito Luis Cruz. Todo es en minúscula y por separadito, así como lo escuches. El Morrito Luis Cruz. Vámonos, ¿qué te parece si avanzamos con más música? Ahora que son ya las 7 de la noche con 4 minutos.

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1: Equivócate, camina en la dirección incorrecta. No esquives las piedras en tu camino. No saltes los charcos. Ensúciate. Es mejor ir por la vida con moretones de valentía que con lágrimas de cobardía y quedarse con la incertidumbre de cómo hubiese sido si lo hubiese hecho. Mi bella familia, mis queridos hermanos espirituales, los abrazo en la distancia. Bienvenidos todos y cada uno de ustedes a un nuevo capítulo de este segmento de Secretos Ancestrales. Quienes estamos al frente de estos micrófonos somos Botánica de la Fe, quienes nos dirigimos a cada uno de ustedes trayéndoles una voz de esperanza, extendiendo una mano amiga, siendo una guía en su camino, siendo esa luz en la oscuridad. Quiero que a través de estos minutos podamos compartir miedos, temores, incertidumbres, que usted despeje dudas, que usted no tenga ese temor de querer saber qué es lo que está pasando en su vida, si de verdad es algo normal o es algo postizo. Todo en el universo es vibración, frecuencia y energía. Y cuando el cuerpo se enferma o se agota, es porque tu vibración ha bajado. Es porque tus energías llegaron a su tope, a su límite. Muchas veces esas energías son bloqueadas y enfermadas. Y así tu cuerpo va a recibir enfermedad, cansancio, dolencia, malestar, problemas. 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elixir de regeneración integral, el cual está elaborado con esencias botánicas naturales, con minerales alineados, con energía lumínica y celular, que van a limpiar su organismo de adentro hacia afuera, van a devolverle a su cuerpo energía, salud, vitalidad, porque este es un escudo protector que le va a devolver el equilibrio, le repito, le van a devolver el equilibrio y la armonía a ese templo sagrado como lo es su cuerpo.
2: Hola, buenas tardes. Quiero dar las gracias a los maestros por ayudar a alejar a una mala mujer de mi esposo, ya que yo le abrí las puertas de mi casa porque era una buena amiga mía, pero poco a poco se le fue metiendo hasta por los ojos a mi esposo, hasta llegar al grado de que nos abandonara a mis hijos y a mí. Yo no podía más con esa situación, porque él, a pesar de haberse ido con esa mujer, había días en los que llegaba a la casa un tanto arrepentido. Situación que era rara, así que me decidí por buscar a los maestros. Les conté mi caso y cuál fue mi sorpresa, que esa mala mujer lo estaba trabajando con magia negra. Así que los maestros lograron revertir ese mal. Ahora mi esposo ha vuelto a casa a vivir con la familia que éramos antes y alejaron de nuestras vidas a esa mala amante. Gracias, maestros, por su ayuda.
1: 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Quiero hablarles en este momento de aquellas personas que constantemente viven con dolores musculares, que le duelen las piernas, las rodillas, que los pies no les responden, que ellos quieren caminar, pero es como que los pies se estancaran en un solo sitio y no les permite dar un paso. Quiero hablarles de ese dolor de la espalda, de ese dolor de cabeza, de todos los días, que impiden que puedan llevar una vida normal. Quiero decirles que la envidia, que las malas energías, que los bloqueos, que la hechicería existen. Y muchas veces las personas nos quieren afectar, no porque tengamos dinero, sino porque a veces ellos carecen de lo que nosotros tenemos. Armonía, unión, integración familiar, apoyo familiar. Y hay muchos seres que tienen dinero, que tienen una capacidad económica bastante buena, pero no tienen esa unión familiar y van envidiando lo que otros poseen. Es por eso que Botánica de la Fe se ha dado la gran tarea de crear, de elaborar este elixir de regeneración integral, que está elaborado con quintas esencias naturales, que está elaborado con minerales alineados y biofotones, que le van a ayudar a que su organismo se limpie, se purifique de adentro hacia afuera. 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
2: Agradezco a los maestros por su ayuda. Soy Teresa Gómez. Mi testimonio que doy es porque tenía una lavandería. Todo iba marchando muy bien en mi negocio. Había días muy buenos que hasta ni paraba para comer y cerraba hasta muy tarde por el trabajo que tenía. Yo era una persona incrédula de la gente que hacía embrujos. Hasta que un día mi trabajo fue decayendo poco a poco. Noté que la gente entraba a preguntar y se iba con mala cara sin dejar sus prendas. Llegó el momento en que mis manos empezaron a manchar, a llenarse de granos y todo el tiempo las sentía que me quemaban. Visité doctores, dermatólogos, tomé medicamentos, me unté pomadas y nada. Mis manos cada día empeoraban. Una clienta notó que mi padecimiento ya era muy fuerte y que mi trabajo había bajado. Yo le platiqué que había visitado muchos doctores y que pues iba a cerrar mi lavandería. Ella me dijo, no hagas eso, visita a los maestros porque tú tienes un trabajo de brujería.
3: Y así fue como visité a los maestros. Y ellos me dijeron que era tanta la envidia que me tenían, que siempre veían que mi trabajo era bueno y siempre estaba lleno, y que en una prenda me habían llevado el trabajo de brujería. Yo lo había recibido en mis manos, y la gente que llegaba siempre se iba porque veían en mí un mal aspecto desagradable. Ellos me han ayudado mucho. Hasta el día de hoy no dejo de visitarlos y agradecerles que mi negocio se volvió a levantar, y sobre todo que mis manos se han limpiado. Ahora ya creo en este tipo de trabajos. Muchas gracias, maestros.
1: 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Muy atento. Continuamos con la fecha de nacimiento, 23 de septiembre de 1961. Nos dice esta persona que se encuentra teniendo muchos problemas con su hijo. Se ha dedicado al alcohol, se ha dedicado a no querer trabajar. Nos dice que él nació el 18 de febrero del año 2007. Apreciada hermana, podemos revisar a través del estudio numerológico realizado a la fecha de nacimiento de su hijo, que este muchacho se encuentra sufriendo una decepción amorosa, ya que podemos ver que la mujer se fue del hogar con los hijos por esta misma situación. Por eso le invito a que me visite usted de manera personal. Voy a entregarle este elixir de regeneración que le va a ayudar también para que él empiece a detestar lo que es el alcohol. Visíteme, visíteme personalmente y yo le voy a ayudar. Estoy aquí en el barrio Jalatlaco, en la calle del Refugio número 1006, frente a la tercer puerta del Panteón General, entre la privada del Panteón y el bulevar Eduardo Vasconcelos. Así que no tiene pérdida. Visíteme lo más pronto para que su hijo empiece a dejar el alcohol. Muy atentos, seguimos con secretos ancestrales. Nos dice aquí la amiga Lulú con terminación celular 2586 que quiere saber qué significa cortarse los dedos de la mano con un cuchillo, que ya tiene varias noches soñando lo mismo. Apreciada Lulú, voy a despejar la duda de su sueño. El soñar con cuchillo representa los miedos que uno tiene internamente. Significa perder el control o tener culpa de situaciones que pasan y tú no puedes llevar el control de esto. Y en sí, los dedos simbolizan las habilidades, las destrezas y la manera de darle forma a las cosas. En sí, lo que puedo apreciar es que te encuentras atravesando por miedos, por temores de que la relación sentimental que estás llevando se venga abajo. Veo que tienes muchos problemas en la parte sentimental. Márqueme al 951-584-3841. Te voy a dar la receta de un baño corporal para que con esto, usted al aplicarlo en su cuerpo, va a calmar a su pareja, va a calmar esos problemas y lo va a atraer más hacia usted. 951-584-3841, nuestra línea psíquica, nuestra línea de llamadas, donde usted puede enviar un mensaje de texto, un mensaje vía WhatsApp o llamarnos directamente y decirnos: maestra, maestro, estoy pasando por un problema, necesito que nos oriente, que me ayude, que me guíe. Créame que con mucho profesionalismo, con mucho amor y con mucho gusto vamos a ayudarles a que despejen cualquier duda que haya en su vida. Queridos hermanos, que reine la paz, la dicha y la prosperidad en cada uno de sus hogares.
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1: Ocho de la noche, sí. Ahora ya con 25 minutos. 8:25.

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6: Ocho, tres.

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1: 8:37.

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1: 8 de la noche con 44 minutos, 101.7, aquí nomás, la mejor FM, 8 con 44.

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1: 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Un cuaderno que se deshoja la primera semana, una goma que mancha en lugar de borrar, o una pluma que deja de pintar en pleno examen. Lo que parecía un ahorro termina siendo un doble gasto para tu bolsillo. Que no te pase. Quédate para saber cómo les fue a las marcas en nuestro estudio de calidad.
2: Revista del Consumidor.
3: Surtir la lista de útiles escolares requiere de tiempo, paciencia y sobre todo una buena planeación. Frente a un anaquel lleno de opciones, la decisión se complica. El reto no solo es encontrar el precio más bajo, sino garantizar que los útiles duren todo el ciclo escolar.
4: Para ayudarte y orientarte en estas decisiones, realizamos un estudio de calidad de algunos artículos incluidos en la lista de útiles escolares.
3: Analizamos un total de 94 productos de útiles escolares, entre bolígrafos de tinta azul, lápices de colores, cuadernos, juegos de geometría, gomas y sacapuntas.
5: El objetivo general de este estudio es verificar que los productos cumplan con su etiquetado, que cumplan en cuanto a las pruebas de seguridad, para que en el momento que lo utilicen las niñas y los niños en la escuela, sea producto seguro para ellos.
3: Para empezar, verificamos que ningún producto tuviera defectos a simple vista y que todos incluyeran su información comercial. En los cuadernos, comprobamos el número de hojas, que el papel resista el borrado sin rasgarse, que hojas y pastas no se desprendan fácilmente del arillo o cocido, y en el caso de las pastas no plastificadas, ¿qué tanto repelen el agua?
4: A los lápices de color les exigimos puntillas que soporten la presión al dibujar sin romperse. Además, evaluamos su eficiencia al iluminar, midiendo el grado de desgaste en los tonos rojos, negro y azul. En las gomas, pusimos a prueba su nivel de desgaste y su efectividad al borrar.
3: Para los juegos de geometría, comprobamos la precisión en las escalas de reglas y escuadras, la graduación exacta del transportador y el buen trazo del compás. En los sacapuntas, revisamos que no presentaran aristas filosas y que lograran una punta perfecta.
4: Y finalmente, en los bolígrafos, vigilamos que no manchen ni chorren, midiendo metro a metro cuánto rinde la tinta antes de agotarse. ¿Cuáles fueron los resultados?
3: Todos los cuadernos analizados cumplieron con su número de hojas, gramaje y no presentaron defectos. De los modelos no plastificados, el mejor evaluado al promediar todas las pruebas fue un modelo de la marca Escribe. Si prefieres cuadernos plastificados, los mejores evaluados fueron First Class, Keep, Cute, Norma y dos modelos de Escribe.
4: En los lápices de color, ninguno presentó defectos. Los que tienen las puntillas más resistentes son Cores, Mae, Norma, Vinci, además de dos modelos de Faber-Castell y dos de Staedtler.
3: En las gomas, las que menos se desgastan son Artesco, Mapped, Pelican y Staedtler.
4: Para los sacapuntas, dos de Cores y uno de la marca Kuhn no presentan leyendas de precaución.
3: Los bolígrafos de tinta azul no presentaron defectos en sus acabados. Si quieres que la tinta te rinda al máximo, la marca Bic rompió récord al superar los 2,000 metros de escritura, mientras que Mae y Office Max apenas alcanzaron los 800 metros.
4: Finalmente, en los juegos de geometría, todos los modelos analizados presentaron algún defecto en sus acabados y ninguno logró la excelencia general.
3: Ahora bien, antes de comprar los útiles escolares, haz una pausa y revisa lo que quedó del ciclo anterior. Rescatar los materiales que siguen en buenas condiciones no solo le da un gran respiro a tu economía, sino que también ayuda a reducir el impacto ambiental.
4: En este regreso a clases, haz que su inversión saque 10.
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9: ¿Qué tal mi gente? Quiero más en La Mejor FM, son las 9:00 de la noche, 9:00 en punto, Zule.

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1: 9:10.

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0: ¿Recuerdas cuando tu perro corría como loco detrás de una pelota? Saltaba el sillón de un brinco y te recibía en la puerta con una energía que parecía no tener fin. Un día te das cuenta de que ya no corre tan rápido, que le cuesta trabajo subir las escaleras, que duerme más y come menos. Tu lomito está envejeciendo y así como él te acompañó toda la vida, ahora te toca a ti acompañarlo a él. Lo primero que hay que saber es que la vejez no es una enfermedad, es un estado fisiológico natural que atraviesan todos los seres vivos, incluidos nuestros compañeros de cuatro patas. Pero ojo, no a todos los perros les llega la vejez al mismo tiempo. Los de raza grande, como un pastor alemán o un labrador, se consideran adultos mayores a partir de los 6 o 7 años, porque celularmente se desgastan más rápido. En cambio, los de raza pequeña, como un chihuahua o un poodle, pueden no entrar en esta etapa sino después de los 10 años. Cuando tu perro envejece, los cambios no solo son de comportamiento, su cuerpo también se deteriora. Si no se cuida adecuadamente, puede desarrollar sarcopenia, que es la pérdida progresiva de masa muscular. Esto le provoca dolores crónicos, debilidad en las patas y dificultad para levantarse o mantenerse de pie. Y el problema va más allá de las piernas. El músculo no solo sirve para caminar, también produce sustancias llamadas mioquinas, que ayudan al metabolismo y facilitan la comunicación entre el cerebro y el hígado. Cuando el músculo se pierde, todo el organismo se resiente. Además, pueden aparecer padecimientos como insuficiencia renal crónica, artritis y hasta algo parecido a la demencia senil humana, que los veterinarios llaman síndrome de disfunción cognitiva canina. Sí, los perritos también pueden olvidar dónde está su plato o desorientarse en su propia casa. Ahora, la buena noticia. Hay mucho que puedes hacer para mejorar su calidad de vida. Llévalo al veterinario al menos cada 6 meses y pide que le hagan estudios de sangre, porque el diagnóstico temprano es clave para que cualquier tratamiento sea eficaz. Mantén al día su vacunación y desparasitación. Cambia sus croquetas por unas formuladas especialmente para perros maduros, con menos proteína. Límpiales los oídos y báñalo una vez al mes. Déjale juguetes para que se entretenga y mantenga la mente activa. Y sobre todo, no lo obligues a hacer cosas que ya se le dificultan. Tenle más paciencia. Sácalo a pasear periódicamente, pero a su ritmo. Y dale el cariño que siempre mereció. Te acompañó en tus peores días sin pedir explicaciones. Ahora que le toca a él caminar más lento, es tu turno de ajustar el paso. Estos bellos seres han sido nuestros compañeros durante mucho tiempo y merecen que aumentemos los cuidados en su comida, en su ejercicio, en sus visitas al médico y en cómo los tratamos. Porque un lomito viejito no necesita que le devuelvas la juventud, necesita que lo cuides con la misma lealtad que siempre te dio. Con información del doctor Marco Antonio de Paz Campos, director del Hospital de Pequeñas Especies de la FES Cuautitlán de la UNAM. Un guión de Leonardo Santiago con información del portal Ciencia UNAM. Les saluda Mónica Genis.
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1: Antes luchaba por no perder a nadie, sin importar que no tuviera paz ni tranquilidad. Ahora lucho por tener esa paz, sin importar a quién pierda. Amadísimos hermanos de la sintonía, bienvenidos todos y cada uno de ustedes. Saludos cordiales. Quiero en este momento, a través de este espacio, llegar a cada lugar, a cada rincón donde ustedes se encuentren en este momento. Muchos, a lo mejor cansados, agobiados, tristes o decaídos, porque el día no fue lo que esperaban. Porque estuvieron con esperanza de concretar negocios, de a lo mejor recibir una buena respuesta de ese médico y que le dijera que su enfermedad o padecimiento no era nada grave o era algo controlable. Y lamentablemente se encontraron con noticias desfavorables. Quiero decirles que no están solos, que primero Dios arriba y acá abajo Botánica de la Fe.
2: Hola amigos, mi nombre es Lorena Campos. Quisiera contarles mi testimonio de vida. Yo tenía un matrimonio perfecto, hasta que mi esposo conoció a una mujer menor que él. Esta mujer solo quería dinero y sexo, pero él se enamoró de ella y ahí empezó mi calvario. Porque mi marido cambió de la noche a la mañana. Me veía fea, gorda, decía que me tenía asco. Trataba mal a los niños, todo era un caos. Me empecé a desesperar. Y una amiga me recomendó a los maestros. La verdad no creía en esas cosas, pero cuando en realidad amas a tu pareja, buscas ayuda para recuperarla. Los maestros logró alejar a esa mujer y encontró que a mi esposo había magia negra para que todo lo que ganara se lo diera a ella y me dejara a mí. Pero gracias a los maestros nuestras vidas cambiaron. Ahora estamos bien, más unidos que nunca. Bendiciones, maestros.
1: A través de nuestro elixir de regeneración integral, estamos ayudando a muchas personas que ya lo han tomado, que ya lo están tomando. Hemos ayudado a regenerar su salud, a regenerar su organismo, porque este elixir de regeneración está elaborado de quintas esencias botánicas, de minerales alineados y biofotones, que son energía lumínica y celular, que son energías que le van a ayudar a usted a limpiar bloqueos energéticos que se manifiestan a través de enfermedades, a través de cansancio, enfermedades desconocidas, enfermedades que aparecen de un momento a otro. Este elixir de regeneración está ayudando a restaurar el flujo de fuerza vital de todas las personas que ya lo están consumiendo. Ayudan a limpiar el campo áurico y le están ayudando a elevar su vibración. Porque recuerde que todos los seres humanos, todo lo que hay en este mundo es energía y vibración. Y tenemos que limpiar nuestro organismo de adentro hacia afuera. Con él se van a limpiar nuestras energías y vamos a romper bloqueos, maldiciones, estancamientos. Va a poder usted recuperar su salud, va a recuperar ese hogar, va a recuperar a esos hijos. Y aquellas personas que tienen problemas porque los animales se le mueren de forma inexplicable, van a ayudarle a que su tierra se nutra, porque también puede usted utilizarlo en sus tierras. 951-584-3841, nuestra línea psíquica y nuestra dirección aquí en Oaxaca. 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Tenga presente que la abundancia siempre se refleja desde tu interior. Quiero que rompas todos los votos de pobreza heredados. Dirá usted, ¿cuáles serán esos votos de pobreza heredados? Son esos que nuestra descendencia nos inculcó, nos metió en la cabeza, cuando decían, es que nosotros somos pobres, y nacimos pobres y debemos morir pobres. No, no, mi querido hermano o hermana espiritual. Esa pobreza que vive en la cabeza hay que romperla, porque usted es abundancia y usted tiene un derecho divino que es de atraer la abundancia. Por eso quiero que repitas conmigo en este momento: yo soy el imán de la opulencia. El dinero fluye hacia mí de fuentes visibles e invisibles, en perfecta armonía, para mi bien y el bien de mi familia. Por eso recibo en este momento abundancia, riqueza, prosperidad y todo lo bueno que la vida tiene para mí.
3: Mando este mensaje de voz dándole gracias a los maestros que me ayudaron, que me curaron del problema que yo llevaba. Ya había visitado a otras personas y la verdad solamente me habían dado largas, me pedían dinero y no me curaban. Y cada vez estas dos llagas que yo tenía eran más grandes y profundas, me causaban dolor, me supuraban. Pero desde que visité a los maestros fue un cambio muy grande. Por eso estoy dando las gracias. Y yo los recomiendo para que los visiten, para que se acerquen a ellos, que en verdad sí están ayudando. Tal vez ustedes están igual que yo, que visitaron a personas que los engañaron, pero yo puedo dar como testimonio y de gratitud, puedo decir que ellos a mí me resolvieron el problema que llevaba y me curaron de la enfermedad que yo tenía. Muchas gracias, maestro.
1: ¿Sientes que tu casa tiene una energía pesada? ¿El dinero se te esfuma como agua entre las manos? Cuéntame, ¿qué es lo que estás atravesando? ¿Qué es lo que está pasando en tu vida? Recuerda que no hay casualidades. Y si hoy sintonizaste Secretos Ancestrales, este programa de Botánica de la Fe, es porque tu alma está buscando respuestas donde antes no las encontraste. Llámanos al 951-584-3841 o envíanos tu mensaje, puede ser vía WhatsApp o vía texto. No se quede callado, no se quede callada, busque ayuda. Golpee puertas. Cuando usted golpea puertas, estas se le abren. Si usted se queda en silencio, si usted se queda callado, esperando que sus problemas se resuelvan solo, créame que está cometiendo el error más grande. 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Y en Nochistlán, muy atento, estamos en la privada de Abraham Castellanos, en el interior número 5, en el barrio Chocano, frente a la tapicería Nochistlán, detrás del ADO, a un costado de la distribuidora de alimentos Los Güeros. 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limpiar su cuerpo, su organismo, sus energías de adentro hacia afuera, rompiendo bloqueos, rompiendo enfermedades, rompiendo envidias, brujerías, hechicerías, haciendo que su cuerpo vuelva a restaurarse, a regenerarse. Va usted a dejar de sentir ese cansancio, ese agotamiento, esa tristeza, ese dolor de cabeza. Va a dejar usted ese insomnio que no lo deja dormir en las noches. Y para aquellas personas que desean embarazarse, también lo pueden tomar, porque les va a purificar, les va a limpiar su organismo. Para aquellos hermanos que tienen problemas de impotencia, de eyaculación precoz, de falta de erección, para aquellas hermanas que tienen problemas con su menstruación, que son abundante, constante, o aquellas hermanas que les falta el periodo, que son irregulares. 951-584-3841, la línea psíquica de Botánica de la Fe. Muy atento, fecha de nacimiento, 13 de agosto de 1973. Nos dice esta persona: estimados hermanos, le mando este mensaje. Tengo mucho dolor en mis huesos, me duelen las piernas, los brazos. Los médicos me hicieron un estudio para ver si era artrosis o artritis. Pero una vez revisado los estudios, me dijeron que no tengo absolutamente nada, que a lo mejor es algo que yo lo estoy provocando con mi mente. Me siento muy molesta y decepcionada de la ciencia médica. Acudo a ustedes esperando tener una noticia y respuesta. 13 de agosto de 1973, la fecha que hemos revisado de manera cautelosa una y otra vez. Permítame decirle, mi estimada hermana, veo que es de sexo femenino la persona que me envió este mensaje, que usted está entrando a la etapa del climaterio, comúnmente llamada menopausia. Cuando una mujer empieza a entrar a la etapa de la menopausia, se presentan muchos cambios en nuestro organismo. Empieza uno a tener dolores en los brazos, en el hombro y en muchas más articulaciones. Puedo apreciar que usted no está siendo víctima de ninguna brujería. Usted está entrando al climaterio, a la menopausia, y esto le está provocando estos dolores en su cuerpo, ese sofoco en su cabeza. Mi estimada hermana, te invito a que me visites de manera personal. Te voy a regalar, te voy a proporcionar un elixir de regeneración integral que te va a ayudar de adentro hacia afuera a que esos dolores articulares desinflamen, porque sí, sí están un poco inflamados, pero con nuestro elixir de regeneración vas a tener un cambio favorable. 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Queridos hermanos, que reine la paz, la dicha y la prosperidad en cada uno de sus hogares.
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1: Muchas gracias.
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0: Bien, despedimos al morrito. Aquí nomás, la mejor. Y ahora arrancamos con las tandas dominicales. Ya te la sabes. Llamadita al aire, 951-515-5090. Y tres canciones ligaditas. Vámonos con llamada. Hola, hola. Buenos días.
1: Buenos días, hermosísima.
0: Buenos días, ¿cómo está, Leonelito?
1: Súper bien, Mari, feliz de abrir la programación, Mari, feliz de tenerte un domingo con nosotros.
0: Gracias.
1: Te vamos a escuchar muchísimo, por así.
0: No, hombre, vamos aquí a estar, pero sí. No, hombre, disfrutando de este domingo tandero, ¿eh?
1: Claro.
0: Pues bienvenido, cuéntame, ¿con quién vamos a iniciar?
1: Pues vamos a escuchar este domingo bailando, Mari, nos vamos con una tanda de Los Ángeles Azules.
0: Ángeles Azules al escenario, ¿con cuál empezamos?
1: Con la de esta parte con Sofía Reyes, Mari.
0: ¿Cómo se llama la canción?
1: Esta parte de mí.
0: Ok. ¿La segunda?
1: La de Una Nada.
0: Ok. ¿Tercera?
1: Por un perro, Mari.
0: Perfecto. Oye, ¿saludos para quién?
1: Pues para todos los buenos oídos, Mari, que ya estamos desde el lunes, Mari, deseando que ya sea domingo, Mari.
0: Sí, oye.
1: Pastas, para Ave Comía, para Solecito, para Lore con su familia, para el güerito, para el gringo, Mari, para Mayra, para todos ustedes, Mari, desde la A a la Z y de regreso.
0: Perfecto, pues ahí están los saludos. Yo te mando un abrazo bien fuerte y gracias por estar aquí en sintonía.
1: Claro, gente, Mari, muchas gracias.
0: Besillos, hasta pronto. Adiós. Un saludo muy especial también para un cumpleañero que me dijo, porfis, mis mañanitas. Claro que sí, mini mañanitas, aquí nomás. Así que abrazo fuerte para Arturo. Disfruta esas mini mañanitas. Felicidades.

Muchísimas felicidades, amigos. Pues así iniciamos. Quédate con nosotros. Navega en www.lamejor.com.mx y www.ororadio.com.mx. Así que bienvenidos y bienvenidas. Y vámonos con Los Ángeles Azules. Súbele a tu radio y disfruta.

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1: ¿Quieres la siguiente tanda? Solo marca 951-515-5090 que aquí te complacemos. Sí, señor. Un saludo muy especial a los amigos que ya en un ratito más empezamos a interactuar a través de la cuenta de Facebook, Marichu Marichuy Pérez. Gracias, saludos y bienvenidos. Vámonos con saludos también para la señora Honoria en San Felipe del Agua, que como todos los domingos nos está acompañando, ¿eh? Saluditos, señora Honoria. Saludos también allá en San Felipe, nos acompaña toda la familia de Rulito, gracias. En las tortillas calientitas, desayunando, qué sabroso, ¿eh? Saludos. Háblanos con llamada 951-515-5090. Hola, hola, buenos días.
2: Hola, buenos días.
1: Buen día, ¿cómo estás?
2: Bien, gracias, aquí, escuchándote ya.
1: Y generando magia.
2: Sí, haciendo magia en el Liena.
1: Excelente. Pues bienvenido, ¿a quién quieres programar?
2: Pues al grupo Green, Mari.
1: Vale, ¿con cuál empezamos?
2: ¿La traición?
1: ¿Cuál, perdón?
2: ¿La traición?
1: Ah, otra vez no te entendí.
2: ¿La traición?
1: Ok, ¿después?
2: ¿Vivo?
1: ¿Cuál?
2: Amor prohibido.
1: Amor prohibido. ¿Tercera?
2: Mi tercera sería.
1: ¿Y cuál, perdón?
2: ¿Te esperaré?
1: Te esperaré. Ok. Ok. ¿Saludos para quién?
2: Para ti, May, y tu familia.
1: Gracias.
2: Para Chini, para Carla, para mi mamá.
1: ¿Sí?
2: Para Teo. Para el quien cumpleaños hoy, ¿quién es?
1: ¿El cumpleañero de hoy?
2: Ajá.
1: Ah, se llama Arturo.
2: Sí, pues igual unas felicitaciones para él.
1: Ok.
2: Y saludos para Solejito también.
1: Sí.
2: Y a Rosy y a todos los que te escuchan, Mari.
1: Perfecto, de la A a la Z. Vamos al corte y regresamos con música, ¿va?
2: Sí, hasta pronto, adiós.
1: Adiós, bye.
2: Bye.
1: Así se arman las tandas dominicales. Llamadita al aire 951-515-5090 y tres canciones ligaditas aquí nomás. Y nos vamos tendidos de 10 de la mañana a 5 de la tarde. Así que quédate y disfruta en este super domingo tandero. Vamos al corte, ¿eh? Y regresamos. Corte, maestro.
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1: Pues, ey, 10:37, aquí nomás, vámonos con llamada 951-515-5090. Hola, hola, buenos días.
2: Buenos días.
1: Karen Preciosa, bienvenida, buen día. ¿Por dónde andas, nena?
2: En San Jacinto.
1: San Jacinto, a Milpas.
2: Sí.
1: Eso, Preciosa, ¿qué quieres escuchar a Juicillos?
2: Sí.
1: Perdóname, ojitos mentirosos y no, señor Apache.
2: Sí.
1: Karen, ¿saludos para quién? Karen, Karen. Hola.
2: ¿A mi mamá?
1: ¿A tu mami? ¿Qué se llama?
2: Rosario.
1: Ok, para Chayito. ¿Para quién más?
2: Para mi papá.
1: ¿Qué se llama?
2: Santos.
1: Ok, Santos. Saludos. ¿Para quién más?
2: Para mi hermana.
1: ¿Cómo se llama tu hermanita?
2: Tania.
1: Ok, Tania, saludos, besillos. ¿Alguien más?
2: Y para mi abuela.
1: ¿Cómo se llama?
2: Rosa María.
1: Ok, para Rosy también. Besos y para toda la familia, nena Karen.
2: Sí.
1: Ok, te mando besillos, abrazos y a disfrutar de Juicillos, ¿vale?
2: Sí.
1: Hasta pronto.
2: Adiós.
1: Adiós. Así que vámonos con más y más música. Saludos para la racilla chiquilla que ya se está preparando la lista de material, todo, ¿eh? Participa con nosotros también porque tendremos regalos ahora que regreses a clases. 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Vámonos con Juicillos, aquí nomás, 10:39.

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11: ¡Ah, pero qué sabor, eh! Aquí en La Mejor 101.7. Vámonos con más música que tú estás programando. Hola, buenos días.
12: Buenos días, Mani.
11: Hola, Abraham, bienvenido, buen día, ¿cómo estás?
12: Bien, Mani.
11: ¡Qué padre, qué gusto! Oye, que nos vamos ahora con Exterminador.
12: Oye, Mari, ¿no te gusta también por Vicente Fernández?
11: Sí, claro, ¿por cuál?
12: Las llaves de mi alma.
11: Las llaves de mi alma, después.
12: El arracado.
11: Ok, segundo. Tercera, perdón.
12: Soy el choc.
11: ¿Y cuál es la tercera?
12: Soy tu ayudante.
11: ¿Cuál?
12: Soy tu. Voy a ser tu chofer.
11: Ok, perfecto. Oye, saludos para quién.
12: Para ti, Mari, que nos alegras todos los domingos.
11: Gracias.
12: Y todas las noches.
11: Gracias.
12: Y de la A la Zeta.
11: Pues ahí están los saluditos.
12: De la familia Murcio.
11: Ok.
12: De la Zeta Guerrero.
11: Pues familia Murcio, un abrazo bien fuerte y gracias por estar aquí con nosotros.
12: Gracias, Mari.
11: A ti, hasta pronto. Adiós. Bien, chicos, antes de irme con música, vámonos con saludos. Un saludo muy especial para Abraham Rojas, que nos está acompañando. Dice, pues aquí, al máximo, gracias, qué padre. Eduardo Caballero de la Noche también, saluditos. Qué bien que estés aquí con nosotros, Belén, trabajando y disfrutando de La Mejor. Gracias. Pues vámonos entonces con Vicente Fernández. Recuerda que si tú quieres programar la siguiente tanda, solo marcas 951-515-5090 y listo, te complacemos, ¿vale? Así que, Vicente Fernández. Ah, para mí, que estas canciones, no, hombre, me encantan, ¿eh? ¡Qué padre! A disfrutarlas.

0: Todo el mundo a mover la colita, ¿eh? Porque si no, te pones malita. Vámonos con llamada. Hola, hola, buenos días.
1: Hola, Maricu.
0: Rulito, bienvenido, ¿cómo estás?
1: Bien, bien, muchas.
0: Qué padre, allá en San Felipe del Agua, disfrutando de tortillitas calientitas.
1: Sí.
0: Ay, qué rico, saludos para tu mami.
1: Sí, muchos saludos para ella, para mi papá, para mis hermanos.
0: ¡Oh, súper! Entonces nos vamos con los Tigres del Norte.
1: Así es, los Tigres del Norte.
0: Eso, agua salada, me regalo contigo y la reunión.
1: Efectivamente, Francisco.
0: Ok, a ver, entonces, ¿está tu mami, que se llama?
1: Ventura Pérez Arate.
0: Ok, ¿tu papi, que se llama?
1: Luis Raúl Salazar Pérez.
0: Ok, ¿quién más está ahí?
1: Mis hermanos.
0: Ah, ok, oye, pues toda la familia reunida.
1: Sí, así es.
0: Súper domingo, familia.
1: Como todos los días.
0: No, es que padre, disfruten bastante, Rolito.
1: Sí, muchas gracias.
0: Ok, ¿algún otro saludo?
1: Pues para todos los que te escuchamos a través de la 101.7, aquí nomás.
0: Eso, caray. Pues un abrazo bien fuerte a ustedes. Disfruten y aquí están las canciones, ¿eh?
1: Vale, muchas gracias.
0: Hasta pronto. Adiós.
1: Me encanta estar contigo.
0: A mí también me encanta estar contigo. Besillos.
1: Vale, vale.
0: Adiós. Saludos, Abela Belín, dice, excelente domingo, Marichuy, como cada domingo en sintonía, te mando muchos saludos para Belén, Rafita, Huguito, José Hernández y para todos. Okidoki, José, Huguito también nos está acompañando, Saludos, Huguito, gracias. 11:08, así que nos vamos con los Tigres del Norte, súbele a tu radio y disfruta aquí nomás.

0: 11:18, aquí nomás, 101.7, la mejor. Vámonos con más y más y más y más música. Buenos días.
1: Hola, Mari, muy buenos días.
0: Preciosa, biri, biri, biri, bombón. ¿Cómo estás, nena?
1: Bien, gracias a Dios.
0: ¡Qué padre, qué gusto! Oye, muchos amigos y amigas, híjole, felices de escuchar tu vocecita, ¿eh?
1: ¿Sí?
0: Sí, la verdad. Oye, ¿qué quieres bailar con Selena?
1: Hola, Mari.
0: Ok, entonces, a ver...
1: ¡Mari! ¡Hola, Mari! ¿Cómo estamos, Mari?
0: Hola, ¿quién está ahí, Biri?
1: Mi hermano.
0: ¿Cómo se llama?
1: Ervin.
0: Ervin.
1: Sí.
0: ¡Ervin! ¡Hola, hola, Ervin! ¡Besos! ¡Ah, qué lindos! ¡Mande! ¡Hola, hola!
1: Sí, dice que es muy lindo, dice.
0: Claro, claro, es muy lindo y vaya que lo conozco, ¿eh? Preciosa, entonces nos vamos con la carcacha, el chico del apartamento 512 y Bidi Bidi Bombón.
1: Así es, Mari.
0: Ok, saludos, ¿para quién?
1: Pues a toda mi familia Martínez, que escuchamos aquí en
0: Tlalistac
1: de Cabrera, Mari.
0: Ok, arriba Tlalistac de Cabrera.
1: Sí, saludos para mi locutora favorita.
0: ¡Ay, qué linda! Te mando besitos y abrazos, ¿eh?
1: Sí, Mari, ¿te puedo hacer una propuesta?
0: Claro que puedes, ¿cuál?
1: Palomo.
0: Palomo, ¿qué canciones?
1: De Uno y de Todos los Modos.
0: Ok, ¿segunda?
1: Te metiste en cama.
0: Ok, ¿tercera?
1: Y la tercera,
0: decide
1: público,
0: Mari. Ok, perfecto, preciosura. Pues ahí está la propuesta. Voy al corte y regresamos a bailar con Selena, ¿vale?
1: Sí, Mari.
0: Ok, te mando besitos, besitos a tu hermanita, a tu hermanito y a toda la familia.
1: Sí, gracias.
0: Hasta pronto.
1: Adiós.
0: Adiós. Ay, chulada, de pequeños saludos. Oigan, amigos, un abrazo bien fuerte también para el señor Salomón y familia que nos están acompañando. Ellos están, yummy, yummy, en el desayuno. ¡Qué padre! Saludos, provechito para todos los que están así en familia, como Rulito, como Biri, que están reunidos en este domingo. Es domingo familiar, así que, pues bueno, a reunir y si van a hacer operación, que sea operación hormiga. O sea, todos ayudando, ¿eh? Saludos. Vámonos con corte y ya volvemos. 101.7, la mejor.
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2: 11:37, aquí nomás es la mejor y estamos disfrutando de las tandas dominicales. Nos vamos con llamada 951-515-5090. Buenos días.
3: Hola, Marisol, muy buenos días.
2: Hola, oye, que nos vamos con una tanda impregnada de amor.
3: Así es, vamos con una tanda de los Tucanes de Tijuana.
2: Uy, chéquenle, chamacones, el amor soñado, amor platónico y secuestro de amor.
3: Así es, Marisol.
2: Oye, saludos, ¿para quién?
3: Pues esta tanda es especialmente para mi mamá. Mi mamá Margarita Ventura Pérez Arte.
2: Taramaguito, saludos.
3: Está desde muy temprano haciendo ya sus tortillas calientitas.
2: Sí, me imagino. ¿Qué hora empieza? ¿Cómo qué? ¿A las 5 de la mañana, 6?
3: Los domingos sí, a las 5 de la mañana, pero entre semana empieza desde las 3, 4 de la mañana.
2: ¡Wow! Dios santo, sí que madruga bastante. ¿Y a qué hora se duerme?
3: Bueno, pues ya tardecito, en lo que pone a cortarse mi tamal y todo eso. A las 8, 9, a las 10 está durmiendo.
2: Wow, no, sí, sí, duerme poco. Pues saludos sí, para ella, mi reconocimiento.
3: Sí, qué chingona mi mamá.
2: Pues. Sí, la verdad. Qué padre, besillos, muchos abrazos, cuídalo bastante, ¿eh? Y obedezcan, chicos.
3: Sí.
2: Ándale, pues. Hasta pronto. Se ríe, Rulito, pero no obedecen. Saludos para ellos. Para Nati, dice la hermosa Marichuy, bonito día, guapísima, dijera Leonel. Eso, saludos a Leonelito. Gracias, preciosa Nati, te mando besucos y gracias por el sticker que me regalas. Miguel Santiago, gracias también, que tengas tú también un excelente domingo, Miguel, y qué padre que estés aquí disfrutando con nosotros, ¿eh? Saludos. Vámonos con música, son los Tucanes de Tijuana. Esta tanda está impregnada de amor. Ya regresamos.

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4: Continuamos con más y más. Aquí nomás, 101.7. La mejor. Tenemos llamada. Hola, buenos días. Hola, bienvenido, buen día. Oye, ¿qué quieres bailar el ritmo duranguense? Con los paisas de Guanaceví. Ok, vale. Entonces, con todos menos conmigo, el autobús y la tercera la decidimos aquí. Híjole, como que no te estoy escuchando bien. A ver, creo que tienes el altavoz.
5: Sí, ahí.
4: Ahí, ya te escucho muy bien. Aquí. Oye, voy a ir a un control remoto a las 12. Si no me da tiempo antes de las 12, programamos la tanda después del control remoto, ¿vale?
5: Gracias.
4: Ok. Pues te mando un abrazo bien fuerte y gracias por estar aquí con nosotros.
5: Gracias.
4: Besillos, hasta pronto. Adiós. Bien, chicos, vámonos con saludos. Un abrazo bien fuerte para Sonia, que nos está acompañando. Qué padre que esté aquí también con nosotros, disfrutando de este super domingo tandero. Sí, señor. Un saludo muy especial para Adi, para Juan Reyes. Dice, hola, Marichuy, buenos días. ¿Me puedes mandar saludos para las familias Torres Jiménez, García Jiménez y López Jiménez en Atzompa? Claro, y para todos los amigos y amigas allá en Atzompa. Gracias por estar aquí con nosotros. Saludos también para Vero, gracias para Adi que nos está acompañando, Pedro, saludos ahí en la Unión Americana también a los amigos y amigas que se conectan a través de www.lamejor.com.mx y www.ororadio.com.mx. Gracias a Aarón en Los Ángeles, California, gracias. Voy al corte y regreso yo creo que ya con el control remoto. Bueno, lo estaremos checando, ¿va? Así que corte y volvemos.

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17: 11:57.

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1: Muy, pero muy buena tarde para ti que escuchas la mejor 101.7 aquí nomás. La verdad es que es un placer acompañarte a través de esta estación de radio. Espero que estés teniendo un excelente, pues, fin de semana, domingo literal. 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
1: 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Estamos a través de la mejor 101.7. Aquí nomás, soy Javier Leiva. Regresamos contigo, no le cambies y sigue la programación de esta estación de radio.
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1: Feliz domingo para ti que escuchas la mejor 101.7. Aquí nomás, espero que estés teniendo un excelente día de descanso, que estés disfrutando con la familia, preparándote a lo mejor para ir a comer, para hacer las actividades que recurrentemente haces los domingos, que es obviamente consentirte, descansar. Y gracias por escuchar esta estación de radio. Soy Javier Leiva. Estoy con Mía Leiva, por cierto. Mía, ¿cómo estás? Feliz tarde de domingo.
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0: 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Perfecto, pues tenemos que regresar a cabina, estamos a través de la mejor 101.7 aquí nomás. Amiga, gracias, como siempre, un gusto platicar con ustedes, pero tenemos más información, estamos en vivo, Mía Leiva, Javier Leiva, y obviamente todo el equipo de asesores de Telcel. Vamos a cabina, a la mejor 101.7, aquí nomás.
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1: Feliz domingo para ti que escuchas la mejor 101.7 aquí nomás. Espero que estés teniendo un gran día de asueto, de descanso, que le estés pasando increíblemente bien con la familia. Gracias por escuchar esta estación de radio. El Chuntaro está a través de la mejor 101.7. 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
1: 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Hemos platicado en algunas ocasiones acerca de los seguros que venden ahora para equipos celulares.
2: 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Cuando tú compras un equipo con nosotros y lo manejas en un plan de renta, puedes asegurar tu equipo por siniestros como pantalla rota, se moja el equipo, en este caso también la parte deducible por robo. Okay. Ahorita yo creo que es, bueno, una época bastante pesada, ¿no? Con la cuestión de los robos de equipos celulares. Entonces tu equipo también lo puedes asegurar en ese aspecto. En la parte de los displays, sobre todo las pantallas, todo, también manejamos esta protección donde tú puedes buscar un intercambio, un canje del equipo, pagan obviamente tu deducible y te reponen el equipo, te cambian ese equipo dañado.
1: La verdad es que vale la pena, ¿no?
2: La verdad, sí.
1: Realmente es un seguro literal, porque luego el momento que lo llevas a reparar, tu equipo no queda igual, gastas más a lo mejor.
2: Correcto.
1: Que lo que podría ser tu deducible, entonces vale la pena muchísimo asegurar.
2: Y sobre todo porque son equipos de gama alta.
1: Sí, claro.
2: Recuerda que son equipos premium, por decirlo de esa forma, entonces puede ser que a lo mejor te vas a otro establecimiento, no sé, y pueden quitar piezas, pueden... Sí, pues claro. Consumibles genéricos, sí, sí. Que a lo mejor no te dan la misma garantía, ¿no? En este sentido te puede ayudar bastante.
1: Perfecto, amigo. Y hablando, pues obviamente en este caso de equipos de gama media, gama alta, pero hay muchas personas que te vuelves como fan de que cada que cambia va escalando el número, ¿no?
2: Es
1: el 14, 15, 16, hasta el número que vaya en este momento. Quieres tener ese equipo de la marca que sea. En este caso, ¿cómo podemos, de alguna manera, mi querido Giovanni, como en el caso de los autos, ¿no? Dejo mi viejo y me llevo uno más reciente, uno nuevo.
2: Fíjate que eso es algo muy importante para que en lugar de tener tu equipo almacenado,
1: sí,
2: o ahí que se esté echando a perder, nosotros podemos hacer un canje dependiendo de las condiciones en las que venga tu dispositivo. Es un ejemplo muy claro, ¿no? La gente de acá usa mucho iPhone.
1: Okay.
2: Vienes buscando el nuevo modelo iPhone 17 Pro en sus versiones y traes un iPhone 14, 15. Podemos tomarlo a cuentas, en este caso verificar todas las condiciones cosméticas del equipo y generamos un voucher de descuento por el siguiente modelo.
1: Y si en este caso tengo un equipo con ustedes que estoy pagando mensualmente con mi plan de renta, tengo mi equipo, pero salió el nuevo y quiero escalar al nuevo equipo, ¿qué puedo hacer? ¿Este es el famoso trade-in de Telcel?
2: Ese es un programa, sí, ese es un programa que tenemos, el trade-in, donde nosotros podemos hacer ese canje, ¿no? Donde tú me dices, sabes que tengo ese equipo, pero quiero el siguiente modelo, adelante, podemos hacer el canje. O también tenemos el programa de Telcel para siempre,
1: okay,
2: donde puedes hacer una renovación anticipada, por decirlo de esa forma. Bueno, tenemos el equipo, lo tomamos y vemos qué valor te puede otorgar y otro descuento adicional de lo que nosotros manejemos en tabla de precios. Eso también te puede funcionar bastante bien para hacer, pues, el reemplazo de tu equipo.
1: Perfecto, pues la verdad es que hay muchísimas opciones en este regreso a clases para que tengas un regreso a clases de 10 con un nuevo celular, pero también es importante proteger, pues, obviamente lo nuestro, ¿no? Como en este caso los autos, como mencionabas, el robo de vehículo, el robo de motos, junto con lo de teléfonos, es lo que de alguna manera está a la orden del día, lamentablemente, en México, en nuestra ciudad. Y hay un programa muy bueno, un dispositivo que es el Sigmi Auto.
2: Exacto.
1: Cuéntanos un poco cómo funciona, amigo.
2: Mira, aquí tenemos a las espaldas, por ejemplo, hay un display de una moto que es, creo que ya, el medio de transporte ahorita más eficiente, ¿no? De,
1: sí,
2: de nosotros,
1: sí,
2: para los bloqueos y todo lo que puedas ver en Oaxaca. La verdad, el tener una motito te aliviana súper bien. Entonces, manejamos un servicio,
1: sí,
2: de localización vehicular que se llama Sigmi Auto. Tiene un costo de 233 pesos mensuales, en donde tu dispositivo, por ejemplo, tú lo vas a tener, pues, vigilado 24/7. Tienes un aplicativo que está instalado en tu dispositivo, en tu celular, y puedes tener monitoreado tu vehículo. Puedes manejar varias funciones, tener un cerco de seguridad. Supongamos que estás en tu oficina, en tu área de trabajo, en tu casa, y de repente tu vehículo llega a moverse, te manda inmediatamente las alertas que tu dispositivo o tu vehículo se está moviendo. Puedes tener pues límites de velocidad, establecer ciertos parámetros y el paro de motor. Creo que eso es lo más importante.
1: A
2: si en algún momento, sí, así es, vía remota, desde un clic, supongamos que en algún momento se llevan tu equipo, lo puedes bloquearlo, ¿no?
1: Perfecto. Para poderlo contratar, amigo, ¿qué tan complejo es? ¿Qué tan difícil la instalación? ¿Qué modelo se permite? ¿Qué tan reciente tiene que ser mi vehículo, moto, auto, lo que sea?
2: Mira, tenemos un centro de instalación, tenemos un área dedicada para hacer este tipo de instalaciones. Realmente la contratación es muy práctica, muy fácil. Vienes con nosotros con tu identificación, hacemos la validación y se instala en tu teléfono el aplicativo y se agenda la cita para la instalación del GPS. Ahí no hay tanta complicación. En la cuestión de modelos, yo creo que ahí en la parte de modelos mucho más recientes, sobre todo si son salidos de agencia, es en donde sí le pedimos al cliente que verifique a lo mejor alguna cuestión de sus garantías, ¿no?
1: Perfecto.
2: Pero si tu vehículo, no importa el año, así que funciona la batería, está en un porcentaje óptimo, se le puede instalar el GPS.
1: Perfecto, Miguel Giovanni. Amigo, ¿algo que se nos escape en este momento contigo para seguir con más información?
2: Pues mira, yo creo que Araceli tiene una información importante de un programa que también tenemos que es Amigo Paguitos.
1: Perfecto, pues tenemos más información para ti.
0: Así es, estás escuchando La Mejor 101.7 y te hago el recordatorio de que tienes hasta el día de mañana para disfrutar de esta venta flash y llevarte el mejor equipo con los mejores descuentos. Por favor, Araceli, ¿nos podrías platicar de qué equipos estamos hablando?
3: 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Una credencial de lector, un número telefónico en donde recibir un código y tu correo electrónico, dos referencias. Se hace una validación y dependiendo el resultado, te pide algún enganche, algún pago inicial. Y ella nos dice si van a ser pagos semanales, quincenales o mensuales. Y es un servicio en el cual únicamente vas a estar pagando el dispositivo.
0: Chéquete nada más qué facilidad para todos aquellos que no se quieran llevar su equipo a 13 meses sin intereses, que es su promoción también, con tarjetas bancarias participantes. Lo pueden hacer con pagos chiquitos de Amigo Paguitos. ¿Desde qué cantidad también pueden ser los abones semanales?
3: Mira, va dependiendo ahí ya del equipo que el cliente seleccione. En este caso, si agarra un equipo, no sé, de 4,000, 5,000 pesos, no le pidió pago inicial, pueden ser pagos semanales de 300 o pagos quincenales de 500 pesos. Todo depende del resultado de hacer la evaluación.
0: En este caso, por ejemplo, no se necesita que tengas un aval, un historial crediticio, nada más. Tienes que venir con tu información necesaria, como tu INE, en este caso todavía tu cuenta de teléfono vigente.
3: Sí, tienes que traer como tal, te digo, la identificación, que es el INE, un número telefónico a donde recibir un mensaje porque les llega un NIP de verificación y un correo electrónico, dos referencias telefónicas, nombre y número. Se rellenan los datos y el sistema nos dice qué beneficios se le puede otorgar al cliente. Si no quieres invertir de forma inmediata, porque no sé, como dicen, los gastos ahorita del regreso a clases está a la vuelta de la esquina, pueden aprovechar tener este beneficio. Sino también, si no es el Amigo Paguitos, pues son los planes tarifarios, que ya es un servicio ya incluido con tu dispositivo. Tienes ahí un todo de todo y regresas con 10 porque ya no tienes que andarle poniendo la recarga al teléfono.
0: Chécate nada más, y pensando justamente en los estudiantes que ya están a nada de regresar a clases, ¿qué otras opciones y qué promociones tiene Telcel actualmente para que ahora sí que los estudiantes puedan seguir conectados?
3: Mira, vamos desde las tabletas, los celulares, tenemos un servicio de las micas, que normalmente, ¿qué es lo que haces? Comprando un celular, vas, le pones una mica. Y son micas que no te dan una garantía o no te dan un beneficio adicional. Las micas que vendemos aquí en Telcel tienen garantía ahorita por promoción de un año. ¿Qué es esto? Si se llega a despegar, se le hace alguna burbuja, no sé, tiene un beneficio que se llama nanotecnología, que por sí sola se regenera. Si no se llega a regenerar, se puede hacer el reemplazo sin costo alguno durante los 12 meses, siempre y cuando no le quiten la mica al teléfono.
0: Y esto entra también en lo que estaban platicando hace rato sobre el tema de los seguros, que a veces uno como estudiante o tal cual puede ser un poco descuidado. Yo lo sé, yo lo entiendo, yo lo he vivido. Tú ya lo comprobaste esa vez. Sí. 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
1: Perfecto. Araceli, pues una última pregunta porque el tiempo nos ganó y la verdad es que podríamos pasarnos todo el día con ustedes. Amiga, para quienes quieren de alguna manera tener su primer plan, el servicio es pospago, exactamente.
3: Exacto.
1: Que tengas tu plan con determinado número de gigas. ¿Qué necesitamos para poder de alguna manera acceder a ser ya parte de la familia Telcel y no estarme preocupando por las recargas cada 2 o 3, 5 o 6 días, no sé, X tiempo? ¿Qué necesito? ¿Cuál es la documentación? Y a lo mejor, ¿por qué no también darme el lujo de llevarme mi primer equipo de gama premium o gama media, dependiendo de mis posibilidades?
3: Aquí te estaríamos haciendo una evaluación con tu credencial de lector. En este caso es tu credencial,
1: okay.
3: Referencias telefónicas, que es un número fijo, un número de contacto, 2 referencias adicionales con nombre y número y tu correo electrónico.
1: Los mismos detalles para el amigo Paguitos.
3: No, porque en amigo Paguitos no te pedimos un número fijo, solamente es okay. Un número donde te pueda llegar un NIP y 2 referencias telefónicas.
1: Perfecto. Araceli, amiga, pues muchísimas gracias, Araceli.
3: Un placer.
1: Cortés. Exactamente. Un gusto, como siempre, verte, platicar con ustedes, mi querido Giovanni, hermano. Un gustazo también, como siempre. Horarios de atención, por favor, en esta venta flash de regreso a clases, para tener un regreso a clases de 10.
3: Hoy domingo estamos de 10 a 6 de la tarde, mañana lunes estamos de 9 a 7.
1: Perfecto. Pues muchísimas gracias. ¿Algo más que quieran agregar, algo que se nos escape?
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1: Eso es buenísimo.
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1: Perfecto, algo nos está señalando. Venta flash.
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2: Correcto.
1: Muchachos, muchísimas gracias por haberlo recibido. Los
2: gracias a ustedes.
1: Vemos que ya hay gente haciendo fila para tomarse la foto con ustedes.
3: Coño van.
1: Tenemos que regresar a cabina. Gracias a todo el equipo técnico, al ingeniero Edgar, al buen Marco, también el ingeniero Marco allá en cabina. Marichuy, se quedan con la programación de la mejor 101.7. Aquí nomás, Mia Leiva, excelente domingo.
0: Fabi Leiva, que tengas un excelente domingo y también a toda la gente que nos está escuchando en estos momentos. Estás escuchando la mejor 101.7, aquí nomás.
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Y nos vamos arrasando aquí nomás en las tandas dominicales. Bienvenidos y bienvenidas. Después del control remoto, pues vámonos. La programación es tuya. Quedamos pendiente con los paisas de Guanaceví. Así que nos vamos a bailar duranguense. Pero antes, saludos para Jiménez Ay, que nos está acompañando. Ella está a través de la cuenta de Facebook, Marichuy Marichuy Pérez. Dice, hola Marichuy, excelente tarde. Te mando un saludo desde Atzompa. Saludos para el profe Simón y su esposa, para Silvia. De parte de los Jiménez y a doña Mari y a Aniel, saludos Mari, cuídate. Abrazo fuerte, gracias, saludos, excelente tarde. Y qué padre que estén disfrutando de las tandas, ¿eh? Abrazo fuerte, Juan Reyes también. Marichuy, ¿puedes mandar saludos para Aarón López Jiménez? Él se encuentra en Phoenix, Arizona. Claro, ahí están los saludos, gracias. Para todos los amigos que nos están acompañando ahí en la Unión Americana, que navegan con nosotros en www.lamejor.com.mx y www.ororadio.com.mx. Charalito también ya se reporta. Hola, hola, Charalito, qué gusto que estés aquí disfrutando de este domingo tandero. Pues vámonos a bailar con los paisas de Guanaceví, 101.7, la mejor. Siguiente tanda, 951-515-50-90. Con todos menos conmigo, el autobús y te amo, así que música, maestro.

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1: Continuamos con más y más música. 1:10, 101.7 a la mejor. Charalito le manda saludos a Belén. Ok, saludos, Belén. Qué bárbara mujer. Vámonos con llamada. Hola, hola. Buenas tardes.
2: Sí, buenas tardes.
1: Hola, Ray. Bienvenido. Buena tarde. ¿Cómo estás?
2: Bien, bien.
1: ¿Qué tú? Padre. Yo muy bien. Saludos a todos los amigos en Ocotlán de Morelos, ¿eh? Oye, nos vamos con los Tucanes de Tijuana.
2: Sí, nos vamos con ellos, con... Quisiera que me complacieras con las de El Papá de los Pollitos.
1: Sí.
2: Parrandeando.
1: Sí.
2: Y Seis Pies Abajo.
1: Va que va. Saludos para quién, Rigo.
2: Para todos los que...
1: Eres Ray, ¿no?
2: Escuchando. Sí, Ray.
1: Sí, Ray, Ray, Ray. ¿Para quién?
2: Para todos los que te estoy escuchando y para todos los de Cotlán.
1: Perfecto, pues ahí están los saludos. Te mando un abrazo bien fuerte.
2: Dale, igualmente, gracias.
1: A ti, hasta pronto. Adiós.
2: Sí, adiós.
1: Bye, bye. Un abrazo bien fuerte para Charlie. Hoy andará mira, sí anda ruleteando la nave, ¿eh? Yo pensé que andaba descansando. Saludos, Charlie, dice. Hola, buenas tardes, Marichuy. Saludos para usted y todos los que están escuchando la mejor 101.7. También para Mine, y aquí andamos ruleteando la nave. Vientos huracanados, Charlie, gracias. Abraham Rojas también. Ok, saludos a Mine, para Abraham. Gracias, Abraham, por estar aquí con nosotros. Alfredo ya se está reportando. Gracias, saluditos. Pues vámonos con música. Son los Tucanes de Tijuana. ¿Quieres la siguiente tanda? Solo marca 951-515-5090. Y listo, programamos tu tanda, ¿eh? Ligadita a las canciones. Música, maestro.

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Zona 30, aquí nomás es la mejor y son las tandas dominicales. Vámonos con más y más música, más llamadas. 951-515-5090. Hola, buenas tardes.

0: tardes.
1: Hola, Mari, buenas tardes.
0: Hola, bienvenido.
1: Oye, gracias.
0: ¿Nos vamos con Los Ángeles Azules?
1: Claro que sí, Mari, vamos a ponernos a bailar.
0: No, hombre, que sigue el ritmo aquí nomás. Entonces nos vamos con Las Maravillas de la Vida, Mi Cantar y Otra Noche.
1: Sí, Mari.
0: Ok, saludos, ¿para quién?
1: Para seguir escuchando música, Mari.
0: Gracias. Sí. Pues ahí están los saludos y gracias por estar aquí con nosotros.
1: Claro.
0: Hasta pronto. Adiós. Gabriel García Antonio también nos está acompañando. Gracias. Feliz Domingo Tandero también para ti, ¿eh? Y qué padre que estés disfrutando de la buena música. Saludos a los amigos que están con nosotros en la cuenta de Facebook. Marichu Marichu y Pérez, gracias. Y bienvenidos en este super domingo. Un saludo muy especial para Miguel, gracias, Miguel, por estar aquí con nosotros. Cristi Ramos le manda saludos a sus amigos. Dice a Belén, al Morrito, a Poli García, al poeta, a Cristi García, a Lidia Juárez, a Ceci Mendoza, a su esposo, a su mamá, al amigo Caimán, a Mike, a Chivis, a Misteriosa, al Guerrocito, a Costeño, a Gabo, a Luis Ángel, al Arqui. Y si me podrían complacer con Talismán de Ana Gabriel, no entiendo, y somos amigos. Ok, perfecto, queda en propuesta. Gracias, Cristi. Freddy Morales, hola, preciosa Melchuy, ¿cómo estás? ¿Cómo va tu día? Pues aquí andamos con todo, disfrutando de las tandas. Dice, como cada domingo, escuchando en la Unión Americana, que tengas lindo día. Saludos. Gracias, Freddy. Abrazo fuerte para ti. Él se conecta todos los domingos y eso nos encanta. Así que, Freddy, saludos y a disfrutar todos y todas de Los Ángeles Azules. Así que, música. Maestro, ya regresamos.

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1: 1:41, aquí nomás, 101.7, la mejor. Vámonos con más y más música. Hola, hola, buenas tardes. Hola. Hello.
2: Yuhu.
1: Hola. Ya no hay nadie aquí. Ni modo, voy a tener que liberar línea 951-515-5090. Queda disponible ahora para que marques y me digas a quién quieres programar. Llamadita al aire y tres canciones ligaditas. Hola, buenas tardes.
3: Buenas tardes.
1: Hola, ¿con quién tengo el gusto?
3: Con Mari.
1: Mari, preciosa, bienvenida. ¿Por dónde andas, Mari?
3: Ando aquí en Ocotlán de Morelos.
1: ¿En dónde?
3: En Ocotlán de Morelos.
1: Ocotlán de Morelos, preciosa. ¿Quién quieres programar?
3: Grupo Libre.
1: Vale, ¿con cuál empezamos?
3: De Señora Enamorada.
1: Sí, ¿después?
3: No la critique.
1: Sí.
3: ¿Y a qué hora son?
1: Ok. Oye, ¿saludos para quién?
3: Para la familia Hernández.
1: Hernández en Ocotlán.
3: Ocotlán.
1: Pues ahí están los saludos, preciosa Mari. Yo te mando un abrazo bien fuerte y gracias por estar aquí en sintonía.
3: Gracias.
1: A ti, hasta pronto. Adiós. Sí. Saludos también al gringo que nos está acompañando ahí en Cimatlán de Álvarez. Espero que más adelante regreses con nosotros, gringo. Saludos y bueno, queda en propuesta Los Temerarios, gracias. Abrazo fuerte también para Manolo que nos acompaña, gracias, bienvenido. Aquí nomás para Mike, gracias Mike. Juan Reyes también dice saludos para mis compadres Heriberta Lara y Humberto López. Ok, saludos a los compas. Por cierto, también domingo, ¿no? Es para estar con los compadres, para disfrutar con ellos, convivir, pasarla bien. Así que si en este momento estás Juan Reyes con ellos, con Heriberta Lara y Humberto López, pues qué padre, disfruten al máximo, caray. Y ahora nos vamos con el Grupo Libra. Súbele a tu radio y disfruta aquí nomás, 1:43.

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0: 2 de la tarde en punto, aquí nomás, es la mejor, son las tandas, soy Marichuy y me encanta estar contigo. Tengo línea disponible, si ahora quieres marcar y programar la siguiente tanda, puedes hacerlo 951-515-5090. Saludos para Luis León a través de la cuenta de Facebook, Marichuy Marichuy Pérez, gracias. Juan Santiago también, saludos. Alejandro Palacios. Oh, Gil, saludos Gil y a todos los amigos allá en la Mixteca. Gracias por estar aquí en sintonía. Hola, hola, buenas tardes.
1: Hola, amiguita, buenas tardes. Hace hola. Rato se cortó, pero ahora sí me tocó.
0: Eso, sí, señor. Gringo, ¿qué quieres escuchar a los temerarios?
1: Sí, ¿se acuerdan de la rolita?
0: Sí, me acuerdo. A ver, Sin ti moriría, Corazón de otro y Esa mujer.
1: Sí, mi estimada muchacha, sí, me da permiso por ahí.
0: Claro que sí, con gusto. Saludos.
1: ¿Puedo mandar saludos?
0: Sí.
1: Saludos, como es dominguito, sí. Saludos para el Club de las Divorciadas de parte del Club de los Abandonados. Okay. ¡Ay, también! Eso sí que quede claro. Saludos para el mejor regalo que Dios le mandó a las mujeres, que soy yo.
0: ¡Ah, ok, súper!
1: ¿Y otro saludo?
0: Sí.
1: Para todos los que les gusta la música de los Temerarios y también para todo su público y también para mí, de parte de mí.
0: Perfecto, pues ahí están los saludos.
1: Lógico, sí, que no hay de otra,
0: No, claro, hay que saludarse uno mismo.
1: Sí, es que si no nos quieren, pues hay que querernos.
0: Oye, ¿sabes quién te manda muchos saludos? Sol Solecito te manda saludos, ¿eh?
1: Ah, besos para ella, abrazos, que le eche ganas, y que le eche ganas y muchas ganas. Ah, pero hay un requisito que quiero.
0: Ajá.
1: ¿Cuál? Amigo, amiga, que le vaya la máquina. Ah, no, no puedo, dice usted que no podemos mencionar equipo, pero que le vaya uno de los mejores equipos de México y el primer equipo del mundo mundial.
0: Ok.
1: Ya sabe ya. Bueno, él, también ellos. Son amigos, son amigas.
0: Claro. Perfecto. Sí, ¿para quién más?
1: Para usted y para todo, igual, repito, a todo su público y sus públicas y que le echen ganas, porque si sigan marcando, porque buenas tanditas.
0: Okay. Gracias, Dingo.
1: Adiós, bye, échale ganas.
0: Hasta pronto, adiós.
1: Saludos a Alejandro y en Wilson, adiós, bye.
0: Adiosito, bye. Eso, pues saludos para todos y todas, ¿eh? Y a los que les encanta la música del recuerdo, Temerarios, revelación romántica de los 90, aquí nomás. 2:02, pues vámonos con música entonces, de late, chocolate. Iniciamos con esto que se llama Sin ti moriría. Así que venga, música. Maestro 101.7, la mejor. Ya regresamos.

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2: 2, 3, ¿eh? Aquí nomás es la mejor. Son las tandas y nos vamos con llamadas porque tú armas la programación, ¿eh? De 10 de la mañana a 5 de la tarde. Hola, buenas tardes.
3: Señorita, buenas tardes.
2: Don Jorge, bienvenido. Buena tarde. ¿Cómo está, don Jorge?
3: Bien, un poquito aquí ocupado, pero sí pude llegar al teléfono.
2: Ay, no, pues qué padre, ¿eh? Y en esta ocupación vamos a ponerle ritmo, caray.
3: Sí, hay que ponerle cumbia.
2: Sabor, para eso llega Junior Clan.
3: Exacto.
2: Entonces, el run run, el alacrán y como agua entre las manos.
3: Sí, señor.
2: Ok, ¿y saludos para quién?
3: Saludos para mi güero.
2: Sí.
3: Mis demás chicos.
2: Ok. Para doña Bárbara.
3: Hay que mandarle saludos a esta señora. Ok.
2: Saluditos a doña Bárbara en esta tarde.
3: Yo le voy a dar un beso tronado a esta doña Bárbara.
2: A ver, un beso. Eso. Ok. ¿Para qué más?
3: Ay, también quiero saludar a mi locutora favorita.
2: Ah, qué lindo, gracias.
3: Sí, un beso, un abrazo para usted.
2: Gracias, a bailar, se ha dicho, ¿eh?
3: Y gracias por permitirnos, ¿eh? Tenga un bonito retorno a su casa. Gracias. Buenas tardes, saluden al Guerroso.
2: Ah, sí, saludos al Guerrosito.
3: Al maestro Chispas.
2: Saludos a Chispas. Ok, hasta pronto.
3: Hasta pronto también. Adiós. A mi hermanita, a los ojos de mi amión.
2: Ok, miau.
3: Que no deja de sintonizarte por ahí.
2: Ok, saludos a miau miau.
3: A miau miau miau. Bueno, cuídate, bonita tarde.
2: Besitos, hasta pronto, adiós. Gracias. Pues vámonos con música, chamacones. 2:15, aquí nomás, 101.7, la mejor es Junior Clan. Para los Junior Claneros que disfrutan con nosotros. Así que música, maestro.

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2: Para todos los países de habla hispana, los tucanes.
3: Dale, primo, aquí nomás. Vámonos con más música. 951-515-5090. Buenas tardes.
4: Hola,
3: México. Hola, bienvenido, buena tarde. Oye, nos vamos con los Askis.
4: Vamos con los Askis. Pues vamos con Amor Regresa.
3: Ok.
4: Amigos Inca.
3: Sí.
4: Te digo Betty.
3: ¿Y cuál?
4: Te digo Betty.
3: Ok, va que va. Saludos para quién.
4: Pues para todos los que estamos escuchando aquí en la mejor, aquí en San Felipe y...
3: Y en todo Oaxaca y en todo México y más allá de las fronteras.
4: Sí.
3: Ok, Rulito, te mando un abrazo bien fuerte, gracias y a disfrutar esta tanda.
4: Dale, muchas gracias.
3: Hasta pronto, bye, adiós. Ay, cumbia andina, miren que nos cae bastante bien. Así que sube a tu radio, disfruta y goza. Y si quieres la siguiente tanda, solo marca 951-515-5090. Aquí nomás. Así que, los Askis al escenario.

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2: Con este ritmo, caray, aquí en el 101.7, la mejor. Buen provecho a los que ya están yomi, disfrutando de sus sagrados alimentos. ¡Qué rico provechito! Vámonos con llamada. Buenas tardes.
3: Buenas tardes, Karen.
2: Preciosura, ¿cómo estás?
3: Ya sabes.
2: ¿Cómo está Elena?
3: Todavía más buena.
2: Oye, nos vamos con la apuesta.
3: Sí, por favor, Mari.
2: Entonces tú, y apago la luz, y enamórate de mí.
3: Sí, por favor.
2: Va que va. Saludos para quién, mi Leti preciosa.
3: Vamos a saludar a Nancy y Ofelia, que escuchan la colonia Emiliano Zapata.
2: Ok, saludos para Nancy. ¿Para qué más?
3: Y para mi comadre Tania, que cumple años este 19 de agosto.
2: ¡Ah, mira! Pues saludos para Tania y aquí están sus mini mañanitas.
3: Gracias, Mari.
2: ¿Que nos invite al pastel?
3: Sí, Mari.
2: Sí, oye. ¿Para qué más, aparte de la cumpleañera?
3: Sí, gracias.
2: Para todos, ok. Besillos. Hasta pronto. 2:43, aquí nomás la mejor. Un saludo muy especial para Raúl, nos está acompañando con toda su familia, gracias. Saludos también a mis amigos en la colonia Reforma Agraria, disfrutando como siempre del 101.7, la mejor. Y nos vamos con la apuesta, el grupo que le apuesta al amor. 2:43, aquí nomás.

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0: 3 de la tarde en punto, aquí nomás, 101.7 la mejor. Vámonos con más y más música. Hola, buenas tardes.
1: Hola, mi amor, y buenas tardes.
0: Hola, bienvenido, ¿cómo estás, Luis Ángel?
1: Perfecto, aquí.
0: Qué padre, me da gusto estar contigo y programar tus canciones. Oye,
1: sí, Mari, gracias.
0: ¿Qué quieres ahora programar a Bronco?
1: Sí.
0: Sergio el Bailador, adoro y quiéreme como te quiero.
1: Sí, por favor, Mari.
0: Ok, ¿y algún saludo?
1: Pues en especial para ti, ya que haces un los domingos muy fabulosos.
0: Ah, muchas gracias. Pues gracias por los saludos y vamos con las canciones, ¿vale?
1: Sí, Mari, hasta pronto, adiós.
0: Hasta pronto, bye bye.
1: Bye.
0: Antes de irme con Bronco, vámonos con más saluditos para Lucy. Lucy dice, hola, buenas tardes, ¿puedes mandar un saludo a mi hijado Alexander, que está cumpliendo 13 años y que te está escuchando en San Pedro Ixtlahuaca? ¡Claro que sí, Alexander! ¡Qué padre! Hoy de manteles largos, 13 años, así que aquí están tus mini mañanitas.

Despierta, despierta, Alex. Felicidades, quédate con nosotros y sigue disfrutando, de las tandas dominicales. Y ahora nos vamos con Bronco. Si quieres programar la siguiente tanda, 951-515-5090, aquí nomás. Así que venga, música, maestro.

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1: Y prenden los motores, ¿eh? ¡Vámonos!
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1: ¡Uy! 3:10, vámonos con llamada. Hola, buenas tardes.
3: Hermosito.
1: Hola. Oye, vámonos a bailar con horóscopos de Durango.
3: Claro que sí.
1: Ok, entonces cambiamos los papeles, que vuelva y él no eres tú.
3: Claro que sí.
1: Ok, ¿algún saludo?
3: Pues para todos los amigos que sienta bien, que tenía con nosotros, María, haciendo sus diferentes actividades. Okay. Y los provechitos para los que estén comiendo más.
1: Sí, qué rico provecho. Saludos y gracias. Ahí están los saluditos, ¿vale?
3: Gracias, María.
1: Hasta pronto. Adiós. 3:11, vámonos también con un saludo para Manuel López. Dice que dice: hola, buenas tardes, amiga Marichuy. Saludos desde Jalapa del Valle. Que tengas un excelente día. Tú también, Manu. Gracias por estar aquí disfrutando con nosotros de este super domingo tandero. Sonia, aquí también. Gracias. Abrazo fuerte. Vámonos con horóscopos de Durango. Esta tanda también se hizo para bailar. Así que ya regresamos. 3:11.

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0: ¡Ay, qué calor! Vámonos con más y más música. Aquí nomás para disfrutar el calorcito. Hola, hola, buenas tardes.
1: Hola, mi querida Mariquín.
0: Hola, José Luis, bienvenido. Buena tarde, ¿cómo estás?
1: Sí, buenas tardes, pues, todo bien, mi amor.
0: Qué bueno, me da gusto. Oye, ¿qué quieres programar a la MS?
1: Sí, por favor, de ti enamorado, la capita y color de tus ojos.
0: Ok, va, que va. ¿Saludos para quién?
1: Allí para Nicola en Tlacolula de Matamoros.
0: Ah, ok, saludos a Nicole. ¿Para quién más?
1: Para allí, para Dulce también.
0: Ok, para Dulce que nos acompaña.
1: Allí en Tlacolula, igual.
0: Ok, José Luis, pues ahí están los saludos y vamos con las canciones, ¿vale?
1: Dale, hola, Mariquín, y ahí te cuida, por favor.
0: Gracias, tú también, hasta pronto.
1: Sí, adiós. Sí,
0: adiós, bye. Bye. Pues vámonos con música. Saludos a los que están navegando en www.lamejor.com.mx y www.ororadio.com.mx. Así que MS al escenario, ya regresamos 3:30 aquí nomás.

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1: 3:40, aquí nomás, es la mejor. Vámonos con más música. Pero antes, un saludo muy especial para Beto, que nos está acompañando en San Lorenzo, Cacautepec. Saludos, Beto, gracias. Y qué padre que disfrutes de las tandas, ¿eh? Recuerden, amigos, llamada al aire y complacencia al aire, ¿vale? Vámonos con llamadita. Buenas tardes.
2: Hola, hermosísima.
1: Hola, hola. ¿Que nos vamos a bailar?
2: Claro que sí, Mari, para festejar, pues, de que abrimos, pero también vamos a cerrar la programación, Mari.
1: Excelente.
2: Pues, nuevamente, gracias por acompañarnos un domingo más, Mari. Ya queremos que sea otra vez el domingo. Y, pues, muchas gracias, Mari, por tu tiempo. Si quieres ir a casita, disfrutar lo que quieran el domingo, Mari. Y nos vemos mañana en la noche.
1: Ah, sí, claro, 8:00 p.m, ¿eh? Y gracias por estar aquí en las tandas y ser parte de la programación dominical.
2: Claro que sí, Mari.
1: Entonces, Cima Musical, siguiendo la luna, Oasis de Amor y un tren a las 5.
2: Sí, Mari.
1: Ok, te mando besos, abrazos y apapachos.
2: Igualmente, Mari. Hasta luego, bye,
1: hasta
2: bye.
1: Pronto, hasta mañana. Adiós. Saludos para Eduardo Caballero de la Noche, que nos acompaña. Gracias, Lucy. Lucy, buenas tardes. Puedes mandar saludos a mi hijado, que está cumpliendo años acá en San Pedro Ixtlahuaca. Claro, saludos. Abrazo fuerte para él y queremos pastel, ¿eh? Oscar González, saluditos también. Gracias, Leo. León Pacheco García. Saludos, León. Para María Isabel Hernández. Hola, hola, buenas tardes, Marichuy. Gracias. Gracias, qué linda, María Isabel. Saludos, José Hernández también. Hola, Marichuy, que tengas una linda tarde. Dios te bendiga. Bendiciones también para ti, gracias. Y la Almancera MX. Hello, Marichuy. Excelente tarde para ti y para toda la audiencia de la mejor 101.7. En propuesta, la agrupación Parchís y su grupo del mar. Ok, no la tengo, oye. Saludos, Hilda Almancera. Qué padre que estés con nosotros disfrutando de las tandas dominicales. León Pacheco, también nos reencanta estar aquí, aquí nomás. Vámonos con música, te late chocolate. Esta tanda se hizo para bailar, así que venga, música, maestro.

Amigos y amigas, se acabó mi turno. No, hombre, es que el tiempo aquí se va súper rápido porque la pasamos de maravilla, la programación que arman ustedes. Y bueno, se pone sensacional. Muchísimas gracias. En un rato más regresa el morrito. Él se queda contigo hasta las 12 de la medianoche. Tenemos una hora más de tandas para que sigas la sintonía, ¿vale? Soy Marichuy, me encanta estar contigo. Te espero mañana, 8 de la noche, porque tenemos, híjole, una cita, una velada sensacional a las 10 de la noche, de 10 a 12, la hora de los recuerdos. Así que aquí te espero mañana. Recuerda, tenemos una cita. A mí me encanta estar contigo. Besos, abrazos y pues seguimos bailando y disfrutando de este super domingo tandero. Hasta mañana.

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0: ¿Qué tal, mi gente? Quiero más en la mejor FM Oaxaca, 101.7. Estamos ya de vuelta, regreso. Qué bonito, lo bonito. Oye, pues, 28 grados, lo cual está el rico calorcito, bochornito, sabroso. Vienes en el bus, vienes en el taxi, la gente. Yo venía una señora, parece que estaba... Híjole, señores, ¿cómo podría ser? Parece que había comido bastante chili, ¿ves cómo le sube a la frente? Hace bastante calor, como tres veces te digo. Sí, señora, bastante calor, ¿eh? Y él iba a decir, mire, señora, a veces ahí en el gabacho, ahorita la gente allá en Nueva York, si no fuera por el clima, mi gente, a veces en verano llegan, no siempre, pero hasta 100 grados, bandita, ¿eh? Y hasta te llega ahí la notificación, si no tienes nada que salir, mejor no salgas. Recuerda el teléfono aquí, que viene el 951-515-5090. ¿Qué tal? A ver quién se anima, quién dice yo. Estamos completamente en vivo, el teléfono sonó. Hola, ¿qué tal? Buena tarde, la mejor FM.
1: Hola, mi estimado amigo, buenas tardes.
0: ¿Qué tal? Famosísimo ese milagrote. ¿Cómo estás, carnalito? ¿Qué show allá el buen amigo gringo? ¿Qué pasó? Vale, pues, gringo, recuerda 951-515-5090 en esta bonita tardecita para que veas una bonita rolita. ¿Qué tal? Buena tarde, la mejor FM.
1: Buenas tardes, corazón de valor.
0: Hola. ¿Qué tal? A ver, del gringo al corazón. Órale, ¿qué tal? Qué buena onda. Oye, coméntame, ¿qué rolita a ti te gustaría escuchar y programar?
1: Híjole, ese está cañón.
0: A ver, tú dime, ¿cómo cuál te gustaría? ¿Cuál te dice tu corazón? ¿Cuál te dice tu cuerpo?
1: No puedes, vamos a escuchar. ¿Bronco?
0: Bronco, como con cuál arrancamos de Bronco, tú dime.
1: No nos vamos a olvidar.
0: No nos vamos a olvidar, ya estás. Oye, y la segunda, ¿cuál te gustaría?
1: Adoro.
0: Adoro, perfectísimo. Y cerrando el broche de oro.
1: Ahí le dices tú ahora te toca a ti.
0: ¿En serio?
1: En serio, de estas, pues.
0: Eso sé cuál voy a poner. Oye, coméntame, ¿cómo
1: estás? Ya te conozco la boca, también conozco los códigos.
0: Ay, me gusta, escucha muy feo, ¿eh? Oye.
1: Pura, dijeras.
0: A ver, dime, coméntame, ¿qué haces? ¿Ya comiste, pero no vas a comer o qué hecho?
1: Yo ya comí, man.
0: ¿Qué comiste?
1: Yo comí tasajo con frijoles fritos.
0: ¿En serio? ¿Oíste esta canción? Mira.
1: Y para tomar, dije la gente, ¿no?
0: Y para cerrar con broche de oro a la monta, dice nada. A ver, ¿cuál?
1: Dios mío.
0: ¿Qué fue la
1: agua de Nanche.
0: ¿De Nanche?
1: Ajá.
0: Oye, sabe bien rica, ¿eh?
1: Nanche de criollo que arme bastante los cerros, dije la gente.
0: Así se dice, así.
1: ¿En serio?
0: Así merengues.
1: Sí, así merengue, dije la gente.
0: Ya estás, Yoli. Pues bueno, vamos con una rolita, pero antes, ¿hasta dónde se va las tandas? Y sobre todo, ¿a quién quieres mandar saluditos?
1: Un saludo para conductor favorito, así como gracias. Dice la gente, ¿no? Así como dices tú, las gabacho, ¿cómo dices? Un saludo para toda tu familia, para tu mamá, tu tía. La verdad, son muy amables, respetuosa, como en todas las cosas, toda la dar, como el traje.
0: Gracias.
1: Y saludos para todos, escuchamos aquí de San Miguel Panteón, directamente Sierra Sur, parte de Tequila, dijeras pues.
0: Desde Miami. ¿Sí?
1: Ándale, pues.
0: Pues, fíjate. Órale, mucho. Pues. Órale,
1: sale, adiós. Te cuidas más tarde de eso, sí, ojalá que entre llamada primeramente Dios, dice la gente, ¿no?
0: De que entra, ¿eh? Va.
1: Sí, así es, man.
0: Sale, pues, cuídate mucho. Hola. ¡Vámonos! Sobres, aquí nomás en la mejor FM.
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0: ¿Qué tal mi gente? Aquí nomás en la mejor FM. Vámonos porque es Dominguito Tendero. Oye, 4 de la tarde ya con 7 minutos. Ya estamos a 16 de agosto. Un abrazo muy fuerte. Así que vámonos con esto, Bronco. Aquí nomás en la mejor FM, Oaxaca.

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1: ¿Qué tal mi gente? Aquí nomás, en la mejor FM, 4 de la tarde, ya con 15 minutos. ¡Qué buena onda, eh! Dominguito Tendero, recuerda que si tú me sigues, yo te sigo. Si tú me compartes, yo te comparto. Aparezco en el Face como El Morrito. Les quiero estar diciendo que le importa ser paradito. ¡Qué bonito lo bonito! Para toda la gente que no puede dormir pensando en esa persona. ¡Qué rico!

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0: ¿Qué tal mi gente? 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Oye, qué buena onda, continuamos con más rolitas a través de la mejor FM Oaxaca. Qué bonito, 4 de la tarde, ahora ya con 23 minutos, saluditos. Oye, allá para ahí, un amigo que conocí, ahorita anda allá por la Roosevelt, allá en Nueva York, pero nos carga la bocinita, ¿eh? Allá en la bocinita, ahorita son ya las 6 de la tarde con 24 minutos allá por la Roosevelt. Un abrazo fuerte para allá, para ahí, este muchachón colombiano que escucha también al Fuera FM 101.7 allá en Nueva York. Entra, recuerda, tenemos aquí que viene a 951-515-5090. Conéctate con nosotros a través de una llamadita 951-515-5090. Búscanos ya en redes sociales. Aparecemos en el Face como La Fuera Oaxaca. Dale me gusta, dale seguir, activa notificaciones y entérate de todo lo que está pasando conforme al regional mexicano, eventos, promociones, dinámicas y muchas cosas más. ¿Qué tal esta rica bachatita? Saluditos para ti, para toda la gente, a todos los amigos. Oye, taxistas aquí en Oaxaca, Centro y Foráneos, un abrazo fuerte para ti y a todos los cubaneros. Qué bonita bachatita, ¿eh? ¿Te encanta la bachata? Ok, a mí me fascina. Vamos a ver, teléfono sonó. Hola, ¿qué tal? Buena tarde, La Mejor FM.
1: Buenas tardes, ¿una complacencia?
0: Una complacencia como cuál te gustaría, carnalito, dime, pero no me cuelgues, recuerda que el tiempo es súper importante, hermano. Hola, ¿qué tal? ¿Cuál te gustaría? Brother, pero no hagas eso, carnalito. Hasta la luz. Así que lo sabes, 951-515-5090 para que te reportes conmigo.
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0: Así que recuerda ya en esta semanita que pasó, este fin de semanita estuvieron entregando los útiles. Recuerda que La Mejor FM siempre te lleva a grandes eventos, promociones, dinámicas exclusivas y muchas, pero muchas cosas más.
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0: Saluditos allá para mi tío Arturo, por supuesto, a mi prima Chely, de brazos fuertes allá para mi tía Adela, al tío Pancho, a la familia Ibáñez Pablo, por supuesto, Aragón Flores, allá en Reyes Matecón, súper atento, súper pendiente, ya de La Mejor FM. Déjame tu mensajito con saluditos, yo aparezco en el Face como El Morrito Luis Cruz. Saluditos ya para la familia Flores en Colonia Unión Ferrocarril. Así que un saludo muy especial para la familia Flores en Colonia Unión Ferrocarril, también allá para José. Súper atenta, súper pendiente ya de La Mejor FM Oaxaca. Vamos a ver. Hola, buena tarde, La Mejor FM.
3: Buenas tardes.
0: Buenas tardes, corazón de melón. ¿Cómo le haces tú para entrar rápido, eh? Qué barbaridad contigo.
3: Para que veas, dijeron que para que veas, mano, que sí se la hago las cosas rápido, pues.

0: tierra caliente, ¿cómo ves, mujer? Así son las cosas.
1: Así como le dije, así estaba yo.
0: Sí, ok.
1: Sí.
0: Oye, qué buena onda, Jolie. Así que ya te lo sabes. Dime ahí en tu smartphone, ¿a qué horas tienes? Ya estamos en vivo.
1: Estamos a las 4:27.
0: 4:27 de la tarde, aquí con rico calorcito en Oaxaca. 27 grados, ¿cómo ves? Bastante bochorno, dice la gente.
1: Sí, está bueno para nadar río oscuro.
0: Oye, ahí está río oscuro. ¿Y cómo le ponen cada nombre, no?
1: Sí, es que así se llama río, no soy yo.
0: ¿Qué tal
1: río
0: si fuera
1: oscuro, río mano, tierra blanca, mucho.
0: Mira, ya te la sabes, ¿eh? Nadas como pescadito, ¿no?
1: Ándale, pues.
0: Así vas bajo el agua. ¿Y si puedes nadar bajo el agua o nadota?
1: Ahora haz lo que tú digas. Luego está un alicate de donde cuelga Tarzán, dice la gente.
0: ¡Qué horror!
1: Para que brincas adentro del agua.
0: No, ya no, pues sí me parece perfecto.
1: Ya te imagino cómo será.
0: Parece que viene película de changuitos así.
1: Ándale, pues sí.
0: Vale, pues.
1: Ahora sí.
0: Cuídate mucho. Y gracias por complacerme,
1: ¿eh? Sí, de nada, ya sabe, ya te lo sabe.
0: Vale.
1: Quieras,
0: perfectísimo. Se va a veces un poquito la señal, mi gente. A veces se entiende. Vámonos con Marolitas. Ella dice que me va a complacer. Pues vamos, ya que es domingo. Domingo de pecaminoso. Domingo de mandar mensajitos de decir: oye, la casa está sola. Oye, ¿qué tal si vienes o salimos? Ay, qué rico. Vámonos con más música. Domingo también de rogarse, ¿vale? Bueno, que si te gusta, le dices que sí, ¿verdad? Le sigues el juego y sí. Le dices sí, lo que tú digas. Con tal de volverte a comer de nuevo. Vámonos, más música.
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0: ¿Qué tal? Saludcita de la buena, ¿eh? Aquí lo vas a hacer, la mejor FM. Qué buena rolita. Ay, chiquitita. ¡Sole! Qué chula de tema. Vámonos recio, duro y macizo, ¿eh? Aquí nomás.

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1: Mira, ¿qué tal? Continuamos con Marulitas. ¿Y cómo pude enamorarme de ti? No sé, ¿qué me diste? Ay, Dios mío, qué bonito lo bonito, una chula de rolitas. Yo sé que te estás acordando de una tóxica.

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1: 4:04 p.m. ya con 36 minutos. Oye, saluditos para todas las personas bien infieles, ¿verdad, Dios, eh? Allá yo sé que te estás acordando, señora, de tu colágeno. Sí, fuerza que tiene el chamaco. Si lo digo es porque a veces he escuchado, señora, si me cae en gracia. Qué chido. Dice, una fuerza juvenil que tiene el chamaco. Mira, tóxica. Saludos para todas las sugar mamis.

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8: ¿Qué tal, mi gente? Quiero más, en la mejor FM. Continuamos, avanzamos 4 de la tarde. Ahora ya con 41. Recuerda, mi pana, teléfono aquí en cabina es el 951-515-5090. Sí, 951-515-5090. Y síguenos ya en redes sociales porque aparecemos en el Face como La Mejor Oaxaca. Dale me gusta, dale seguir. Activa notificaciones para que te enteres de todo lo que está pasando conforme al regional mexicano. Saluditos para toda la bandita que viene en el tráfico, bastante calorcito, bastante bochorno. Así que ya te la sabes, 951-515-5090. Así que quien entró en esta bonita tardecita. ¿Qué tal? Vamos a ver. Hola, buena tarde, La Mejor FM.
9: Hola, buenas tardes. ¿Puedes complacer una tanda?
8: Claro que sí. A ver, dime, ¿con cuál arrancamos?
9: Se pone el recodo.
8: El recodo, sí. Vamos, dime.
9: ¿Te presumo?
8: Te presumo, sí.
9: Todo me gusta de ti.
8: Todo me gusta de ti, sí.
9: Y dime que me quieres, por favor.
8: Dime que me quieres. Vénganos saluditos. ¿A quién quieres saludar en esta tardecita? Ya te la sabes.
9: Para ti.
8: Gracias, Adri.
9: Para ti, para Rafa, para Guillermo y para César.
8: Perfecto. Un abrazo muy fuerte para ti, para tu mami, así con señores, y a toda tu familia, ¿va, Adri?
9: Ok, muchas gracias. Que tengas una bonita tarde.
8: Igualmente para ti, Adri, un abrazote bien fuerte.
9: Gracias, hasta luego.
8: Vámonos. Aquí nomás en la mejor FM, Zule.
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8: Y mira, ¿qué tal allá para la psicóloga Adri en esta bonita tardecita? 4 de la tarde ya con 43 minutos. Continuamos, avanzamos. Manda el recodo, te presumo. Recuerda, cuando entro a hablar, luego marquen en corto 951-515-5090. ¿Quién entró, bandita, eh? Así que ya lo sabes. Más música, onda, recodo, te presumo. Qué bonito tema. Aquí no es.

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1: ¿Qué tal? Continuamos, avanzamos. Qué bonito, lo bonito. 4 de la tarde ya con 46 minutos. Oye, esta rolita ya aproximadamente. ¿Qué tiempos aquellos? 2005, 2006, 2008. Me parece que es el Jackie, ¿verdad? ¡Súbele!

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6: Hey, ¿qué tal? ¿Qué tal, mi gente? Quiero más, en la mejor FM Oaxaca. Son las 4 de la tarde, ya con 57 minutos. Vámonos con puros saluditos. Así que la bandita que no pudo entrar, o no sé, estamos en vivo, gente. Ya lo sabes, cuando yo entro a hablar, márcame de volada. Vámonos con saluditos. Hola, ¿qué tal? Buena tarde, la mejor FM. Buenas tardes, carnal. Coméntame, ¿quieres enviarle saluditos en esta bonita tardecita? Brother, siento muy tu audio muy fuerte, brother. Vamos a tener esa comunicación asertiva, ¿va, bro? Bájale un poquito, brother. ¿Me escuchas? Brother, vamos a ver. Hola, ¿qué tal? Buenas tardes, la mejor FM.
17: Sí.
6: Carnal, ¿le puedes bajar un poquito a tu volumen? No seas malito, porfa, para que te escuche en armonía. Pero no me cuelgues, carnalito, ¿va? Dar un poquito de paciencia, gente. Recuerden que el tiempo es súper importante. Y más en radio, gente. ¿Qué tal esta bonita rolita? Así como de verano. Perlas negras con Red Bull. Que no falte la actitud. Oye, qué bonito, lo bonito. Un abrazo muy fuerte para ti que escuchas. Ya la mejor FM Oaxaca 101.7. Un abrazo muy fuerte para ti en cualquier parte, cualquier rinconcito. Que siempre nos llamas, que siempre nos escuchas. Gracias por tu preferencia. Recuerda que si tú me compartes, yo te comparto. Si tú me sigues, yo te sigo. Aparezco en el Face como El Morrito Luis Cruz. Todo ese minúsculo y por separadito. Así podemos estar en comunicación tú y yo en cualquier momento, ¿te parece? Qué bonito, un abrazo muy fuerte para toda mi gente que nos escucha en Estados Unidos. Sea para FM. Sofi Santiago allá en New York. Allá para Chayo Ramírez en Missouri. Allá para Tanis que también nos escucha en Minnesota. Gracias en verdad por su preferencia, por tomarse el tiempo y prender su bocina. Recuerda que ya le puedes decir a Alexa, hey, ponme la mejor FM Oaxaca 101.7 allá en el Gabacho. Así de fácil y así de sencillo. Así que ya lo sabes, mi gente. Qué bonito, lo bonito. Recuerda el teléfono aquí que viene, es el 951-515-5090. Ya finalizando, entregando la tanda, ya falta unos segunditos. Viene programación normal, no te la pierdas, a través de la mejor FM. Qué bonito es lo bonito. Vámonos, más música. Mi gente, que tengas una bonita tardecita, cuídate mucho, a través de la mejor FM. Empezamos programación normal.
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0: Oye, ¿qué tal mi gente? ¿Qué tal mi gente? ¿Quién más? ¿Quién más? Soy la mejor FM Oaxaca. Oye, buen weekend, fin semanita. A través del 101.7, la mejor frecuencia regional mexicano, presente activo, activa siempre en diferentes partes. Así que súbele en cualquier momento, cualquier instante. Recuerda 951-515-5090. Para que tú nos pidas una rolita, quieres mandar saluditos. Así que te deseo una bonita tardecita con un rico calorcito, bochorno. Provechito, si te encuentras obviamente comiendo en familia, de repente no se te escapaste en un lugarcito a hacer carnes frías, qué rico. O simplemente el solo hecho de visitar a una familia, a alguien, un familiar, es bien bonito, ¿verdad? Parece a nadie, pero fíjate que es bonito, ¿eh? Estar en comunicación, somos seres sociales, sociables, y pues bueno, es padre eso, ¿eh? Así que recuerda tenerlo aquí en cabina, es el 951-515-5090. Síguenos ya en el Facebook, ven, lánzate ahora mismo como el morrito Luis Cruz. Saluditos también para todas las muchachas bien guapas y traviesas.
1: Para todas las chicas malas que están viendo.
0: Oye, un abrazo muy fuerte para ti que escuchas la mejor FM. Dice que Oaxaca se ha hecho una encuesta y hay las mujeres más fieles aquí en Oaxaca. ¿Será cierto? ¿Será cierto? No te creas, ¿eh? Es parte del show, del drama. ¿Qué estado será en México el que tenga que las mujeres sean más fieles de un solo hombre? Y que no tengan conversaciones con otro en WhatsApp. No, no, no, que diga, te voy a bloquear. Imagínate que sea aquí en Oaxaca el estado ganador, que digan. Si le escriben a tu pareja, que diga, te voy a bloquear porque la verdad tengo esposo y lo amo mucho, ¿eh? Bloqueado. ¿Tú crees eso? A ver, y luego cuando está contigo bien borrado todos los mensajes. No me escribas hasta que yo te mande una clave, dice. Entonces que yo tengo el teléfono. ¿Tú qué piensas? ¿Qué crees? Vámonos, vámonos, vámonos, aquí nomás en la mejor FM. ¿O qué tal que dice, mira, 6 meses te voy a ver y 6 meses no te voy a ver? Porque 6 meses está en el gabacho y otros 6 meses conmigo. Así que aguántate, tóxico. Ay, cada cosa que escucha uno, ¿verdad? Dios mío, tú, vamos, vamos, vamos, vamos, vamos, más música a través de la mejor FM Oaxaca, 101.7, 5 de la tarde, ahora ya, con 6 minutos, abajo, abajo, sube.
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1: Ya van más de tres botellas que.
2: 5:22.

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8: Cinco de la tarde, sí, ahora con 33 minutos a través de la mejor FM. Suple este buen dominguito, oye, ya 16 de agosto del 2026. Bonito, bonito clima, ¿verdad? Es provochornito que se siente. Refréscate.
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